6:03 en Radio Disney Puebla 92.9. 6:03, moving to the sun en este modo fin de Radio Disney. ¿Y tú ya tienes plan para este viernes? ¿O para mañana? ¿O para pasado? ¿O para la próxima semana? Porque el acceso que tenemos gracias a Cinépolis y Radio Disney Puebla, el que te podrías ganar esta tarde, es válido de lunes a domingo en cualquier horario. Así que mantente pendiente. ¿Ya estás listo? ¿Seguro? Ok, si estás segura de que ya tienes tu R de paz, entonces de una vez lanzamos la dinámica. Lo primero que tienes que hacer es mandar justo tu R de paz, ese que preparaste, ese que te avisé desde que llegué a cabina. Manda entonces tu R de paz. ¿Ya lo enviaste? Perfecto. Entonces ahora manda una nota de voz en la que digas tu nombre, colonia, edad y cuéntanos qué es lo más divertido que has visto hacer tal vez a alguien dentro de una sala de cine. No sé, ahí en el cine, ¿verdad? Antes de entrar a la película, bueno, tú sabrás. En el cine, ¿qué es lo más divertido que has visto a alguien hacer dentro de una sala de cine o en el cine, pues? O lo más chistoso, ay, no, a mí sí me pasó. O lo más vergonzoso, si quieres también contarlo, ¿no? De preferencia, digamos, lo más divertido. Pero a mí sí me pasó alguna vez que se me cayeron todas las palomitas, en serio. Uy, tiene añísimos eso. Pero yo no sabía que te podían dar más palomitas. Entonces me quedé sin palomitas toda la película. Pero bueno, esa es mi anécdota, ¿ok? Pero ahora tú cuéntanos algo más divertido. ¿Qué es lo más divertido que has vivido o visto en el cine? 22-11-12-91-73. Mientras nos cuentas, nos vamos a ir con más de la música. Es algo de Belinda y Los Ángeles Azules para bailar en este modo fin de amor a primera vista. Soy Jane y me quedo contigo de aquí hasta las 9.

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2: Hola Radio Disney, buenas tardes, mi nombre es Luis Fernando, soy de la colonia Insurgentes y tengo 30 años. Lo más chistoso que me ha pasado en el cine es de que un día metí unas hamburguesas y ya todos empezaron a oler y a identificar quién traía las hamburguesas, y después resulta que uno tenía alitas y así hasta uno tenía chalupas y nos juntamos y nos compartimos al final. Todo bien chistoso.
3: ¡Ups! Gracias, Fernando, por compartirlo. Es que, bueno, eso llevaban desde antes, ¿no? Y fue casualidad que entraron al cine y pues pasó, solo pasó. Gracias por compartirlo aquí en Radio Disney Puebla 92.9. Si apenas llegaste, es modo fin de y estamos platicando de qué es lo más divertido que has visto hacer a alguien dentro de una sala de cine. Y Fernando no solamente vio, lo confirmó, lo hizo. Y confirmó que varios también estaban en ese mismo mood en ese momento, ¿verdad? Gracias por compartir lo que dices. ¿Qué es lo más divertido que has visto a alguien hacer dentro de una sala de cine o en el cine? ¿O qué es lo más divertido que has hecho ahí? Obviamente, aparte de disfrutar la película, ¿qué? Platícanos. Y esto para participar por acceso doble digital para el cine. 22-11-12-91-73. Mientras nos cuentas, tenemos más para ti a través de Radio Disney. Soy Janie contigo. Hasta las 9.
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2: Hola Radio Disney, soy Diana, tengo 24 años y mi anécdota más chistosa en el cine fue con mis papás. Fuimos a ver la función de La Bella y la Bestia y mi papá se quedó dormido a media película y los ronquidos se escuchaban en toda la sala. Pero fue más gracioso cuando el señor de atrás se quedó dormido y entre los dos no sabíamos quién roncaba más.
3: Ok, Diana, gracias por compartirnos la historia. Como que esa película traía una orquesta inesperada, pero vaya que lo recordaste esta tarde aquí en Radio Disney. Gracias por compartirlo. Si apenas llegaron y dicen, ¿por qué se están burlando de eso? ¿Por qué están riéndose de eso? Bueno, es que estamos platicando de lo más divertido que has visto hacer a alguien dentro de una sala de cine, como por ejemplo dormir y roncar. Es que, pues, a veces uno va cansado. Entiendo a tu papá, sí, definitivamente. Así que muchas gracias por compartirlo a través de tu conexión 2211-1291-73. Si también quieres participar por este boleto digital para el cine, compártenos primero tu R de Paz. Número 2, una nota de voz importante que diga tu nombre, colonia, edad y qué es lo más divertido que has visto hacer a alguien o has hecho tú en el cine, en la sala de cine. Cuéntanos, Monse.
4: Hola Jay, soy Monse, los estoy escuchando desde Loma Bella, tengo 30 años y una de las anécdotas más chistosas que tengo es que entramos a la sala equivocada. Entramos, empezó la película y nosotros, pero eso no es lo que veníamos a ver otra película y era una de zombies, creo, algo así, y nosotros íbamos a ver una más familiar, entonces salimos corriendo de ahí.
3: Ok, justo a tiempo, dices, bueno, como la mitad de la película, no, esto no corresponde a lo que nosotros pagamos, ¿verdad? Así que gracias por contar. En Radio Disney, Diana, queremos saber qué es lo más divertido que has visto hacer a alguien en una sala de cine. En el cine, pues, cuéntanos.
2: Hola, Jamie, buenas tardes. A mí lo más gracioso que me ha pasado en el cine ha sido con mi papá. Bueno, fuimos a ver la película de La Bella y la Bestia.
5: Hola, Radio Disney. Estas chistosas dos veces se nos cayeron las palomitas con todo y refresco. Llegábamos con las prisas que íbamos a la película y una vez en la puerta y otra vez cuando a la hora de sentarnos no acomodamos bien el refresco y las palomitas y se nos cayeron. Ojalá me esté escuchando, te quiero mucho, Cristina, y gracias a Radio Disney que está ahorita allá en Canadá junto conmigo.
3: Ok, gracias Edgar por compartirlo, claro, porque recuerda que nos puede escuchar a través de muchos medios. 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Edgar, por si acaso, no te olvides decirle todo esto. Gracias por compartir tu historia, la más divertida, y dos veces caerse las palomitas. ¡No, por favor! Jorge, ¿tú qué dices? Rapidísimo, cuéntanos qué es lo más divertido que has visto hacer a alguien o te ha pasado en una sala de cine.
6: Hola, Jamie, Radio Disney, buenas tardes. Yo lo más vergonzoso que vi en un cine fue que antes, cuando revisaron las bolsas, a una señora le encontraron varias golosinas que llevaba de contrabando. De hecho, estábamos formados atrás de ella y le dijeron, podemos checar su bolsa, pero es que llevaba una bolsa, no era una bolsa de mano, era casi como tipo pañalera. Soy Jorge Alberto Sánchez Lezama, soy de la colonia Álamos.
3: Gracias, Jorge, por compartirnos tu anécdota. Dice, lo más divertido, lo más vergonzoso, lo más curioso que ha visto hacer a alguien dentro de una sala de cine. No fue nada discreta la señora y no tenía que hacerlo, pero bueno, gracias por compartirlo en este modo fin de a través de Radio Disney. Tú podrías ganarte un acceso doble para el cine, solamente compártenos tu R de Paz, una nota de voz con tu nombre, colonia, edad y qué es lo más divertido que has visto hacer a alguien dentro de una sala de cine. Mientras, música de One Republic. Public, Need Your Love en tu radio. Soy Janie y te acompaño de aquí hasta las 9 en Radio Disney Puebla.

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2: Hola, Radio Disney. Pues te cuento que mi historia más divertida es que fuimos a ver mi esposo y yo Prometheus en el 2012, que era de Alien. Entonces estábamos comiendo palomitas y cada vez que salían los aliens, pues casi toda la película, o sea, comía y me daban náuseas de que salían los aliens. Entonces decía, y ya no podía comer ni los nachos ni las palomitas porque me daban náuseas comérmelo, ¿no?, cada vez que salían. Y resulta que así fue que me enteré que iba a tener a mi bebé. Yo pensaba que era por las palomitas o los aliens y no.
3: Ok, gracias Betty por compartir la historia aquí en Radio Disney Puebla 92.9. Son las 6:44. Soy Janie y estamos platicando de qué es lo más divertido que has visto hacer a alguien dentro de una sala de cine o has hecho en una sala de cine. Así como Betty, más que divertido, yo creo que los que estaban ahí voltearon a ver de qué te está pasando. Y bueno, había una noticia por compartir. Gracias Betty por estar aquí en Radio Disney Puebla 92.9. ¿Tú qué dices? Cuéntanos en una nota de voz tu nombre, colonia, edad y qué es lo más divertido que has visto hacer a alguien dentro de una sala de cine. Y con esto ya participas por acceso doble para el cine. Carmina, te escuchamos.
4: Hola Jay, buena tarde. Pues fíjate que fui al cine, pero fui al concierto de BTS y ya sabes, ¿no?, todas compartiéndose sus freebies y todo. Y al final, pues ya sabes, las que les quedaron cosas o las que no nos tocó nada o qué sé yo, y estaban compartiéndose, pero como era una función tras otra, que sale el chico de ahí del cine y que les dice, a ver, ya por favor, o sea, compartan sus recuerditos allá afuera, ya te imaginarás la cara de todas así de ¿cómo? ¿Recuerditos? O sea, ¿de qué hablas? ¿Cómo crees?
3: ¡Claro! Yo también dije, ¿cómo que recuerditos? Gracias, Carmina, por contarlo aquí en Radio Disney. No, ahí espero que en ese momento le hayan dicho, a ver, ¿cómo que recuerditos? No se llaman recuerditos. Pero bueno, y le hayan dado uno para que la recordara por siempre. Gracias por estar aquí en Radio Disney. Cuéntanos, ¿qué es lo más divertido que has visto hacer a alguien en una sala de cine o que tú has hecho, te ha tocado ver o hacer algo muy chistoso en el cine? Y con esta historia, tú participas por acceso doble para el cine. Recuerda que es un boleto digital doble. Es de lunes a domingo, en el horario que tú elijas, para que tú acomodes tus tiempos y puedas disfrutar del cine. Mientras, vámonos con más música. Y hablando de ARMY, nos vamos con BTS Swim en Radio Disney. Soy Janie contigo hasta las 9.

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2: Hola, ¿qué tal, Jay? Buena tarde, aquí Miguel Martínez.
3: Sí, sí, sí.
2: Pues lo más chistoso que me ha pasado en el cine, ya hace algunos ayeres, estaba el estreno de Los Cazafantasmas y fui con mi hermano. Mi hermano en ese entonces tenía como 8 o 10 años más o menos. Y hay una escena donde tienen acorralados a los cazafantasmas y a mi hermano se le ocurre gritar a todo pulmón: ¡corran todos en el cine! Eso es lo más chistoso que me ha pasado en el cine. Gracias, Jay. Buena tarde.
4: Hola, Jimmy. Muy buenas tardes. Sí, nos pasó algo vergonzoso cuando fuimos a ver la película de Endgame de Marvel. Fui con mi amigo Johnny y en ese momento de suspenso, cuando la película se queda totalmente sola, así total, y no se escucha nada, un chavo de al lado le echó un pun y todos empezaron a reír. ¡Ah, no! Fue épico. ¡Ah, no! ¡Saludos!
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0: Las 6:56 a través de Radio Disney Puebla 92.9, Miley Cyrus presente en este modo fin de Radio Disney. Oye, y en esta hora tú pudiste haber participado por un acceso doble digital para el cine gracias a Cinépolis y Radio Disney Puebla 92.9. Te invitan con tu persona favorita al cine. Solamente tenías que compartirnos RD Paz, nota de voz con tu nombre, colonia, edad y decirnos qué es lo más divertido que has visto hacer a alguien dentro de una sala de cine. Gracias a todos los que nos contaron sus historias entre divertidas, vergonzosas que vieron y les pasó, ¿eh? Así que gracias, gracias. Pero quien gana el acceso doble en este modo finde es...
1: Hola Radio Disney, soy Diana, tengo 24 años y mi anécdota más chistosa en el cine fue con mis papás. Fuimos a ver la función de La Bella y la Bestia y mi papá se quedó dormido a media película y sus ronquidos se escuchaban en toda la sala. Pero fue más gracioso cuando el señor de atrás se quedó dormido y entre los dos no sabíamos quién roncaba más.
0: Porque no solamente fue uno, fueron dos los ronquidos presentes en esa sala. Esta historia te ha hecho ganar, Diana. Muchísimas felicidades. Pendiente de tu conexión, ahí te dan las indicaciones para tener tus accesos y disfrutarlos. Recuerden, son válidos de lunes a domingo, en cualquier horario, ustedes deciden la película. Pero gracias por estar en Radio Disney Puebla 92.9 y participar en todas las dinámicas. Oye, y no te vayas, que es modo fin de y ya viene nuestro enfrentamiento de cada fin de semana. ¿Qué ganará, tu canción o mi canción? Lo decidimos en la siguiente hora aquí en Radio Disney. Mientras, más de la música. Soy Janie y te acompaño hasta las 9.
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1: Son las 7.
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3: Hola Radio Disney, me gustaría escuchar Just the Way You Are de Milky. Muchas gracias.

Las 7:03 en Radio Disney Puebla 92.9. Las 7:03, Just the way you are, Milky, en Radio Disney Puebla. Soy Janie, te acompaño de aquí hasta las 9. Hay tiempo para platicar, es más, para enfrentarnos, así es. Cada modo fin de nos enfrentamos. Yo propongo una canción, tú propones también una canción. Y después de la pausa, pues decimos cuál es el duelo. Así que este es el momento de que me digas tú cuál canción crees que a lo mejor, tal vez, quién sabe, posiblemente puede ser, le ganaría a mi canción. Y en esta ocasión hablamos de La Muralla Verde, Los Enanitos Verdes. ¿Qué dices? 22-11-12-91-73. Cuéntanos qué canción crees que podría ganarle a Los Enanitos Verdes. 22-11-12-91-73. Esperamos tus propuestas para el Tu Canción versus Mi Canción. Y mientras nos vamos con más de la música, recuerda que hay un par de canciones. Les cuento cuáles son las propuestas que han llegado. Y después de la pausa tenemos ya nuestro duelo listo, ¿vale? Así que corre, corre, corre a mandar tu propuesta. ¿Qué canción crees podría ganarle a La Muralla Verde? Mientras nos cuentas, vamos con música del Canto de Loco. Ya nada volverá a ser como antes. Soy Jane y te acompaño hasta las 9 en Radio Disney Puebla.

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2: Hola, Radio Disney. Hola, Janie. Pues yo creo que mi canción que le va a ganar a tu canción, sin duda, son de Hombres G, Devuélveme a mi chica. Yo creo que esa sí le gana a tu canción. Saludos, Janie, cuídate.
3: Gracias, René, por la propuesta a través de Radio Disney Puebla 92.9. Una buena canción. Ay, no anda disponible por aquí en Radio Disney esa de Hombres G, pero a lo mejor la cambiamos por Marta, tiene un marcapasos, ¿no?

Esa también es buena. Si apenas llegaste a Radio Disney, estamos en el Tu Canción versus Mi Canción. Mi canción, mi propuesta es La Muralla Verde de los Enanitos Verdes. René nos dice que una de los hombres G. ¿Tú qué opinas? 22-11-12-91-73. Compártenos tu propuesta. Mientras nos vamos con más de la música a través de Radio Disney, soy Janie contigo. Hasta las 9.

0: 7:11 aquí en Radio Disney Puebla 92.9, 7:11 minutos, soy Janie, gracias por acompañarme en este modo fin de en Radio Disney, en el cual nos enfrentamos. Oye, gracias por mandar tu propuesta de qué canción crees que a lo mejor le ganaría mi canción. Es La Muralla Verde de Los Enanitos Verdes. Diana, ¿cuál crees que a lo mejor le ganaría?
1: Hola, Janie. Yo propongo la de Viviendo de Noche de Benny BDBC. ¡Saludos!
0: ¿Qué tal? También muy buena canción. Oigan, de preferencia, ¿verdad? La condición para que su canción sí se enfrente a Los Enanitos Verdes es que sean canciones que sí ya hayan escuchado aquí en Radio Disney, ¿vale? 22-11-12-91-73. Compártenos. ¿Con qué canción crees que debería enfrentarse esta noche La Muralla Verde? 22-11-12-91-73. Manda tu propuesta mientras nos vamos con más a través de Radio Disney. Soy Janie contigo hasta las 9.
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0: Las 7:24 en Radio Disney Puebla 92.9, las 7:24, CD9 Paisajes, aquí en Radio Disney Puebla. Soy Jane y hoy estamos en tu canción versus mi canción por si apenas llegaste, ¿eh? Gracias a todos los que nos han compartido su nota de voz, por cierto, con sus propuestas a través de tu conexión 22 11 12 91 73. Pero mi canción es La Muralla Verde de los Enanitos Verdes. Y dice Karina que ella tiene una propuesta que podría ganarle a mi canción.
1: Hola Radio Disney, quisiera proponer al Tri para que sea algo muy mexicano con Las Piedras Rodantes.
0: ¿Qué tal, eh? Estaría interesante, pero no suena aquí en Radio Disney, pero gracias, gracias. Sergio, ¿tú qué opinas?
2: Jenny, Radio Disney, buenas noches. Pues la verdad, yo propongo algo de rock alternativo de aquellos años, los noventas, así en inglés. Sería la de Fornum Blondes, la de What's Up. Creo que le ganaría en esta noche a tu canción, JD.
0: Oye, ese duelo inglés-español, bueno, gracias por compartirlo. Alejo, ¿tienes alguna otra propuesta?
3: Hola, Jamie, buenas noches a todos los radioescuchas de RDE. Iba a proponer también a los Hombres G, pero ya me los ganaron. Pero como estamos conmemorando el 10º aniversario de la muerte de Juan Gabriel, vamos a poner una de él, un Jaguares, que se llama Te lo pido, por favor.
0: Ok, interesante. Oye, que por cierto, va a haber transmisión, ¿verdad? De YouTube, del canal de Juan Gabriel, 24 horas y demás, ¿verdad? Pero bueno, Te lo pido, por favor, de Jaguares. ¿Qué tal, Buena rola, definitivamente. ¿Qué dices, Omar? A través de tu conexión 22 11 12 91 73, aún estás a tiempo de mandar tu propuesta de canción. ¿Qué canción crees que podría ganarle a La Muralla Verde de los Enanitos Verdes, Omar?
4: Hola, Jimmy, muy buenas noches. Yo propongo la de Caifanes, Viento. ¡Saludos!
0: Gracias. ¿Qué tal? Viento contra Muralla Verde, también suena perfecto. Me gusta, me gusta. Nos vamos con una canción más, solo una canción más. Así que si tienes una mejor propuesta, compártela a través de tu conexión. Y en minutos ya les decimos cuál es el duelo. Enanitos Verdes, ¿contra quién se enfrentará? Ya se los cuento. Mientras, vámonos con más música. Es Modo Fin de En Radio Disney. Soy Janie, contigo hasta las 9.

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2: Hola, ¿qué tal, Janie? Buenas noches. Yo propongo la canción de Entre Dos Tierras de Héroes del Silencio. Saludos.
3: Gracias, Evan, por esa propuesta aquí en Radio Disney Puebla 92.9. En tu canción versus mi canción, dice Evan que Los Héroes del Silencio, Entre Dos Tierras. Uy, eso también sería un buen duelo. Gracias por compartirlo a través de tu conexión 22 11 12 91 73. Bueno, pues estamos listos. Al parecer tenemos todo preparado para nuestro duelo, que recuerda, tienes que mandar tus votos para saber qué canción va a cerrar esta hora. Mi canción es Los Enanitos Verdes, La Muralla Verde, que esta noche se va a enfrentar. ¿Están listos? Esta canción también me agrada, me gusta, y se trata de Jaguares, Te Lo Pido Por Favor. Espero no haberme puesto el pie solita. Pero ustedes, ¿qué dicen? ¿Por qué canción votan? ¿Por Jaguares o por Los Enanitos Verdes? ¿Por La Muralla Verde o Te Lo Pido Por Favor? 22 11 12 91 73. Es el momento de mandar sus votos a través de tu conexión y decirnos por qué canción votas. ¿Por mi canción o por tu canción, la canción que los representa a ustedes? Te Lo Pido Por Favor, Jaguares. Y mi canción es La Muralla Verde de Los Enanitos Verdes. 22 11 12 91 73. Mientras mandas tu voto, nos vamos con música de Lagos y Lazo, Tengamos Pasado, a través de Radio Disney Puebla. Soy Janie, contigo hasta las 9.

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2: Voto obvio por Jaguares.
3: Janie, buenas noches. Buenas noches a todos. Yo siempre voy a apoyarte, pero esta vez, discúlpame, te lo pido por favor. Mi voto es para Caifanes.
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0: Las 7:46 a través de Radio Disney Puebla 92.9 es modo Finden en Radio Disney. Pero en este modo Finden nos estamos enfrentando. Sí, es mi canción contra tu canción aquí en tu radio 22 11 12 91 73. Mi canción, La Muralla Verde de los Enanitos Verdes, ok. Y tu canción, la canción que los representa a ustedes, Jaguares. Te lo pido por favor, gracias por sus votos, Alejo y Julio. Dicen, voto por Jaguares. Ok, no pasa nada, Julio. Se disculpó y toda la cosa. Gracias, qué bonito. Gracias, pero dice, mi voto, Jaguares. Perfecto, no pasa nada. Omar, cuéntanos, ¿Jaguares o tú votas por Enanitos Verdes?
1: Hola, Jamie, muy buenas noches. Pues yo voto por Jaguares. Saluditos.
0: Ok, gracias por compartirlo a través de Radio Disney Puebla 92.9. Que bueno, hablemos precisamente de Jaguares, que por ahí dijeron, yo voto por Caifanes. Ok, pues prácticamente es lo mismo y no, al menos esta canción, ¿no? Porque, bueno, Caifanes fue esta banda de 1987 al 1995. Sí, estuvo integrada por Saúl Hernández, Sabo Román, Diego Herrera, Alonso André y bueno, más tarde se sumó Alejandro Markovich. Se separaron en 1995. Hubo ahí algunos asuntos, tú sabes, ¿no? Como todo, problemas. Hubo asuntos fuertes entre algunos de los integrantes. Y de ahí nació Jaguares, en 1995, inmediatamente después de que terminó Caifanes, surgió Jaguares. Ahí estaban Saúl Hernández, que creó este nuevo grupo, junto con Alfonso André, porque pues no podían utilizar el nombre de Caifanes en ese momento, ¿no? Entonces, funcionó más como un proyecto abierto con músicos invitados, un sonido de rock alternativo. Ya para 2011, los integrantes originales de Caifanes pues resolvieron sus diferencias, se dice, y regresaron así a los escenarios ya bajo ese nombre original, pues Caifanes, por lo que, bueno, Jaguares entró así como en una pausa. Pero pues esta canción, te lo pido por favor, oficialmente, pues es, pertenece a la época Jaguares. ¿Tú qué dices? ¿Votas por Jaguares o tú votas por La Muralla Verde de los Enanitos Verdes? Valentín, te escuchamos.
2: Hola, Jamie, buenas noches. Mi voto es para, te lo pido por favor, de Jaguares.
0: Ok, gracias por ese voto también. Valentín dice, no, pues te lo pido por favor de Jaguares. Gracias por compartirlo. ¿Será que esta será la primera ocasión en el Tu Canción versus Mi Canción que los Enanitos Verdes, bueno, mi canción se quede sin votos? ¿Será esta la primera vez? Mientras nos cuentas, vámonos con música de La Gusana Ciega. Guantes puestos en Radio Disney Puebla. Soy Jane y me quedo contigo hasta las 9:00.

Las 7:53 a través de Radio Disney Puebla 92.9. Las 7:53 minutos. 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Nos vamos a ir con más música. Estamos en Tu Canción versus Mi Canción. Mi canción, La Muralla Verde de los Enanitos Verdes. Y Tu Canción, la canción que los representa a ustedes. Te lo pido por favor, Jaguares. Aquí en Radio Disney es Modo Finde, en tu radio.

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2: Hola Radio Disney, aquí Pisciliano, los escucho desde Colonia La Paz. Yo voto por Enanitos Verdes.
3: Hola Jamie, buenas noches. Mi voto es para tu canción.
4: Hola Jamie, voto por Enanitos Verdes, por tu canción, que no se vaya en cero.
5: ¡Gracias! ¡Qué lindos, qué lindos! Me encantan. Ustedes muy, muy bien. Pensé que mi canción se iba a ir así, sin un voto, que se iba a quedar totalmente en la lona, pero Karina, Bolet. Y también Prisciliano llegaron con esos votos. Gracias por mandarlos a través de tu conexión 22 11 12 91 73. Si apenas llegaste, esto es tu canción versus mi canción. Estamos cerrando ya aquí. Pam nos dice: voto para Te Lo Pido Por Favor. Gracias por compartirlo. Por aquí también Miguel, cuéntanos, ¿Jaguares o Enanitos Verdes?
6: Hola Jenny, buenas noches, soy Miguel, te escucho desde San Manuel y mi voto para Jaguares.
5: Ok, gracias, gracias por ese voto. Sergio, Jesús, cuéntenos.
7: Pues voy a votar por la canción de Radio Disney.
5: Gracias por los Enanitos Verdes, Jesús.
8: Hola Jenny, buenas noches. Yo no soy fan de ningún grupo, pero mis papás eran muy, muy fan de Enanitos Verdes. Entonces, ya sé que pueden contar como doble voto para que ganen Enanitos Verdes o solo uno, ya que yo soy el que está cantando esta nota de voz. Saludos, bonita noche.
5: Gracias, gracias por compartirlo aquí en Radio Disney. Oigan, si nos quedamos con ese voto doble que Jesús mandó para Enanitos Verdes, ahí ya les hubiera ganado, pero van a decir, no, Janie, eso es trampa. Ok, solamente lo contamos por uno, pero Fernando aquí mandó voto, dice, yo voto para Jaguares. Ok, esto pondría tan solo con un votito, así nada más con un votito. Y pensé que me iban a ganar por más, la verdad sí la estaba sufriendo, pero por un voto nada más. Esta noche cerramos con la canción que ustedes eligieron y se trata de Jaguares. Te Lo Pido Por Favor aquí en Radio Disney Puebla 92.9. Disfrútala en tu radio.
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0: Son las 8.
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Las 8:04 a través de Radio Disney Puebla 92.9. Las 8:04 minutos. Luis Fonsi, me despido a través de Radio Disney. Soy Janie. Nos quedamos juntos 56 minutos más para platicar en este modo fin de muchas cosas, de los regalos, de las actividades de este fin de semana. Oye, que yo me imagino que ya se están alistando para entrar ahora sí todos, pero todos a la escuela. Y aparte de ir acostumbrándonos, ¿verdad?, a que ya a las 9 nos despedimos y a dormir, sí, ya a dormir temprano. Aparte de eso, ya vienen las cuentas, ¿eh? ¿Se te olvidaron las matemáticas en estas vacaciones? No te preocupes, porque nosotros tenemos retos aquí en Radio Disney y justo vamos a cerrar con un reto nocturno que es matemático, pero está fácil, no se van a estresar, no se preocupen, no se van a estresar, pero también, sí, para aquellos que iban a la escuela y estaban de vacaciones y así, para que practiquen un poquito, recuerda, sí, siempre, si eres menor de edad, si eres pequeño, pues, que el audio salude a algún adulto y listo, de esta manera pasará aquí en Radio Disney, ¿listo? Va, entonces ya quedamos, todos participan en este reto nocturno, ¿qué dice así? ¿Cuánto es la mitad de 8 más 8 entre 2? ¿Cuánto es la mitad de 8 más 8 entre 2? ¿Listo? ¿Lo tienes? Perfecto. ¿Cuánto es la mitad de 8 más 8 entre 2? Mientras mandas tu respuesta, tenemos excelente música para acompañar tus operaciones. Rosé, Bruno Mars, Apeche, en tu radio. Soy Janie contigo hasta las 9.

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2: 6. La respuesta es 6.
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0: Las 8:21 en Radio Disney Puebla 92.9, 8:21 minutos, Lola John Messi aquí en Radio Disney. Y estamos con un reto, es el reto nocturno a través de Radio Disney Puebla 92.9, que dice, ¿cuánto es la mitad de 8 más 8 entre 2? Adrián, ¿tú qué opinas?
1: 6,
0: dijo Alejo.
2: 6, la respuesta es 6.
0: Gracias por contarlo. Bueno, hablemos de las matemáticas. Como las conocemos hoy, así tal cual, pues les digo que tienen reglas específicas sobre el orden en que se deben resolver las operaciones. Para todos aquellos que no nos hayan escuchado en el reto de ayer, también hubo un reto matemático. Bueno, hay un sistema conocido como jerarquía de operaciones y... Ok, esto no siempre existió, pero ya saben, había asuntos que cada quien tenía sus respuestas y que todos decían que eran las respuestas correctas. Pues no, porque fue hasta el siglo XVI y XVII que matemáticos europeos pues comenzaron a establecer convenciones claras para evitar que una misma operación pues se resolviera de distintas maneras, diera resultados diferentes y que todos dijeran que tenían la respuesta correcta, ¿no? Gracias a esto, hoy cualquier persona en el mundo, sin importar el idioma, puede resolver una operación matemática y llegar exactamente a ese resultado. Así que dinos, ¿cuánto es la mitad de 8 más 8 entre 2, Diana?
3: Hola, Jamie, buenas noches. Si no me equivoco y si hice bien mis cuentas, ajá, creo que es 6. Saludos.
0: Ok, todos dicen que es 6. Segurísimos. Haz tus cuentas también y mándanos la respuesta en nota de voz a través de tu conexión 22 11 12 91 73. ¿Cuánto es la mitad de 8 más 8 entre 2? Mientras nos platicas, vámonos con música de luz, Si tú me quisieras, a través de Radio Disney. Soy Janie y me quedo contigo hasta las 9.

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2: Hola, Janie, ¿cómo te va? Buenas noches. Pues acá tenemos una controversia. Según yo, es 6.
3: Y yo digo que es 8.
2: La verdad, no entendimos muy bien tu pregunta. A ver quién de los dos le atinó. Saludos.

0: Las 8:30 a través de Radio Disney Puebla 92.9, Harry Styles, Dance No More, en esta noche de viernes, modo fin de... Oye, aparte de bailar, cantar, estamos haciendo cuentas aquí en Radio Disney Puebla con el rato nocturno. ¿Cuánto es la mitad de 8 más 8 entre 2? ¿Cuánto es la mitad de 8 más 8 entre 2? Julio César y compañía dicen que, pues, no sé, están entre 6 o tal vez 8. Son sus respuestas. Gracias por enviarlas a través de tu conexión 22 11 12 91 73. Ricardo nos dice, es 8. Ok, bueno, hablemos de que un estudio de la Universidad de Stanford ha señalado que el cerebro humano procesa las operaciones matemáticas sencillas en cuestión de milisegundos cuando practica el cálculo mental de forma regular, así como todos ustedes que practican con los retos nocturnos en Radio Disney, muy similar a cómo se reconoce una palabra al leer, así rapidísimo, milisegundos. Esto explica por qué las personas que hacen cálculos mentales seguidos, así como cajeros, contadores o hasta las amas de casa, bueno, ellas que administran el gasto familiar, suelen resolver operaciones simples mucho más rápido que quienes dependemos siempre de una calculadora. ¿A poco no? Seguro que el reto lo hizo más rápido mamá que ustedes. Pero no pasa nada, estamos practicando. Reto nocturno, ¿cuánto es la mitad de 8 más 8 entre 2? Omar, ¿tú qué opinas?
1: Hola,
0: más 8 entre 2. Omar, ¿tú qué opinas?
1: Hola Jimmy, muy buenas noches. Mi respuesta a este reto nocturno sería 8.
0: 8, 8 entre 2. Omar, ¿tú qué opinas?
1: Hola,
0: más 8 entre 2. Omar, ¿tú qué opinas?
1: Hola Jimmy, muy buenas noches. Mi respuesta a este reto nocturno sería 8.
0: 8, 8, 3, 2. Omar, ¿tú qué opinas?
1: Hola Jimmy, muy buenas noches. Mi respuesta a este reto nocturno sería 8.
0: 8, 8, 3, 2. Omar, ¿tú qué opinas?
1: Hola, 8.
0: 8, 8, 3, 2. Omar, ¿tú qué opinas?
1: Hola Jimmy, muy buenas noches. Mi respuesta a este reto nocturno sería 8.
0: 8, 8, 3, 2. Omar, ¿tú qué opinas?
1: Hola Jimmy, muy buenas noches. Mi respuesta a este reto nocturno sería 8.
0: 8, 8, 3, 2. Omar, ¿tú qué opinas?
1: Hola, 8.
0: 8, 8, 3, 2. Omar, ¿tú qué opinas?
1: Hola Jimmy, muy buenas noches. Mi respuesta a este reto nocturno sería 8.
0: 8, 8, 3, 2. Omar, ¿tú qué opinas?
1: Hola Jimmy, muy buenas noches. Mi respuesta a este reto nocturno sería 8.
0: 8, 8.

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2: Hola Janie, buenas noches. Pues mi hermana dice que el resultado es 6, pero yo digo que también puede ser 4, depende.
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0: Las 8:44 aquí en Radio Disney Puebla 92.9, 8:44 minutos. Soy Jainies, modo finde en Radio Disney Puebla. Oye, estamos con un reto, es el reto nocturno que dice: ¿cuánto es la mitad de 8 más 8 entre 2? ¿Cuánto es la mitad de 8 más 8 entre 2? Gracias a Aida y Ana que nos dicen, pues que están entre 6 y 4. Bien, gracias, gracias. También por aquí nos dicen, es 4 la respuesta. Yo creo que es 4. Pam, ¿tú qué opinas?
1: La respuesta al reto nocturno será 6.
0: 6, ok, gracias por compartirlo. Bueno, hablemos entonces y recordemos de la jerarquía de operaciones, ok. Y hablemos primero de la división. Ese signo con dos puntos, esa rayita en medio con dos puntos, se empezó a usar apenas en el siglo XVII gracias al matemático suizo John Rand. Además de eso, la división se representaba de formas distintas según el país o la época, lo cual generaba pues mucha confusión entre los estudiantes de aquellos tiempos. Hoy en día, ese símbolo se usa prácticamente en todo el mundo y es de los primeros que aprendemos desde la primaria. Así que estamos con el reto nocturno. ¿Cuánto es la mitad de 8 más 8 entre 2? Aileen, cuéntanos.
2: Hola, buenas noches, Jamie. Según yo, es 6.
0: 6, ok, gracias por compartirlo. ¿Será 6? ¿Será 4? ¿Será 8? ¿Tú qué opinas? ¿Cuánto es la mitad de 8 más 8 entre 2? Mientras nos cuentas, vamos con Kenia Oz, Ruleta Rusa, a través de Radio Disney Puebla. Soy Jamie, contigo hasta las 9.

0: Las 8:48 a través de Radio Disney Puebla 92.9. Soy Jane y hoy aquí en Radio Disney. 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Si quieres estar ahí, mándanos tu nombre completo, aún estás a tiempo, es mañana. El acceso inicia desde las 7:30, el inicio de la clase también es a las 8 y luego habrá clase de pilates a las 9, así que no olvides llevar tu tapete para pilates y llevar tu agua, recuerdas, en el Club Alfa 3. Nos vamos con más de la música, quédate que estamos con el reto nocturno aquí en Radio Disney. Soy Jane y contigo hasta las 9.
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1: Hola Janie, buenas noches. Somos Víctor y Mateo. Es 4, esa es la respuesta correcta. Tengan buena noche, gusto en saludarte. Y les estamos hablando desde Morillotla.

0: Las 8:54 a través de Radio Disney Puebla 92.98 con 54 minutos. Camilo y Pedro Capó, tú aquí en Radio Disney. Gracias por estar aquí en tu radio. Y tú ya mandaste la respuesta al reto nocturno. ¿Cuánto es la mitad de 8 más 8 entre 2? Víctor y Mateo dicen que 4. ¿Evolet?
1: Hola, Radio Disney. Yo digo que la respuesta es 4, pero mi mamá dice que es 6.
0: Ok, interesante. Evolet dice que 4. Su mamá checó y dice, no, hija, estás mal en tu respuesta del reto nocturno, es 6. Y que ya dijimos, y según los datos de los expertos, dicen que pues las mamás, bueno, las amas de casa, los contadores, los cajeros, como que hacen más rápido esta cuenta y lo responden correctamente a la primera. No lo sé. ¿Será? Distintas encuestas educativas en México también han mostrado que las matemáticas siguen siendo año con año una de las materias que más reto representan para los estudiantes de primaria y secundaria. Por eso los especialistas en educación aseguran que la clave para perderle como que el miedo a los números está en practicar retos sencillos, así como aquí en Radio Disney, de manera constante, sin presión, porque bueno, si no respondes correctamente, no pasa nada, nada más un tache y ya, no pasa nada, no hay reprobados, no pasa absolutamente nada. Lo importante es participar. Y están listos para la respuesta correcta de nuestro reto nocturno. Que las respuestas que dijeron fueron 6, 4 y al final también mencionaron 8. 8, 6, 4. La respuesta correcta es 6. Y vas a decir, ¿qué? ¿Cómo que 6? Bueno, les dijimos, hablamos de la jerarquía de operaciones. Recordemos que primero se resuelven división, multiplicación y así, ¿no? Bueno, entonces tenemos primero una división. Entonces, 8 entre 2 nos da 4. Luego sumamos ese resultado con los otros 8 y nos da 12. Y como al principio dijimos que queríamos la mitad de esa operación, entonces la respuesta correcta es 6. El reto nocturno, ¿cuánto es la mitad de 8 más 8 entre 2? 6. Así que muchísimas felicidades a quienes tuvieron la respuesta correcta. A quienes no, no se preocupen, que el próximo lunes tendremos más retos para ustedes, para una revancha aquí en tu radio. Gracias por participar, gracias a todos los que estuvieron pendientes desde muy temprano, con Luis, con Erika, gracias a quienes mañana estarán en el evento de nuestra mega clase de baile fitness. Disfrútenlo muchísimo. Nosotros nos encontramos aquí en cabina en punto de las 2. Y por supuesto, no me olvides seguir en las redes sociales, arroba radio Disney MX, arroba Janie Capistrán, JeNNY Capistrán, porque ya me di cuenta que no me seguías todavía, Janie Capistrán, en todas las redes sociales, Facebook, Twitter, Instagram, X, TikTok, ahí me sigues y por supuesto, pues platicamos en el modo fin de mañana. Te espero a las 12, ¿eh? Gracias por estar con nosotros, por disfrutar de la música, por seguir activando con nosotros el modo fin de. Gracias a Rodri y Pau en la producción. Entonces ya quedamos, ¿eh? Mañana a las 2, sí, es sábado, de 2 a 6 de la tarde por Radio Disney Puebla 92.9. Hasta mañana, bye bye.
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3: Excelente noche, amigos de Radio Disney. La temperatura actual es de 22 grados centígrados. Mientras que en temas viales, te comento que se reporta ligera carga en el Boulevard 2 de Octubre de Boulevard Sánchez Pontón a Boulevard 14 Sur. En noticias locales, el gobernador Alejandro Armenta anunció que la próxima semana inaugurará la Casa del Abue, que estará en la zona del Batán, la cual es la tercera de su tipo en la capital poblana. El presidente municipal, Pepe Chedraui, y la presidenta del sistema municipal, DIF, colocaron la primera piedra de la Escuela Distribuidores Nissan 127, conocido como Centro Educativo Lumina, que atenderá a infancias y adolescencias con discapacidad intelectual y con síndrome de Down. El gobierno municipal de San Martín Texmelucan, encabezado por Juan Manuel Alonso Ramírez, invita a participar en la Feria de Libros, Paseo por la Lectura y la Recreación, que se realizará el próximo 4 de septiembre a las 10 de la mañana en el Zócalo de la ciudad. En información nacional, el gobierno de México recuperó 5.8 millones de dólares en activos vinculados a la trama de corrupción del exsecretario de Seguridad Pública, Genaro García Luna, y destinará esos recursos a escuelas de la montaña de Guerrero, una de las regiones con mayores índices de pobreza del país. en temas internacionales. El presidente de la Reserva Federal, Kevin Warsh, mostró su preocupación por la marcha de la inflación en Estados Unidos y abogó por un banco central más discreto para evitar reacciones en los mercados, basadas en sutiles cambios del lenguaje de sus comunicados. Hasta aquí la información. Te invito a que te quedes sintonizando Radio Disney Puebla 92.9. Muy buena noche y excelente fin de semana.
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4: Son las 9.
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1: Son las 10.
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3: ¿Alguna vez has escuchado a alguien decir, me cayó la solitaria, y no sabía si era un chiste o algo real? Pues es muy real. La solitaria es un parásito que puede medir hasta 7 metros de largo. Imagínate un gusano del tamaño de un poste de luz viviendo dentro de tu intestino. Pero lo más preocupante no es eso. Lo peor ocurre cuando sus larvas llegan al cerebro. Su nombre científico es Tenia solium y su ciclo de vida es un viaje complicado entre cerdos y humanos. Todo empieza cuando un cerdo criado en traspatio y sin control sanitario come algo contaminado con heces humanas que contienen huevos del parásito. Dentro del cerdo, esos huevos se convierten en larvas que se alojan en los músculos. Si una persona come esa carne cruda o mal cocida, las larvas llegan a su intestino, se pegan a la pared y crecen hasta convertirse en el gusano adulto, la famosa solitaria. Eso se llama teniasis. Pero si lo que una persona ingiere no son las larvas, sino los huevos del parásito, por agua o alimentos contaminados, el asunto se pone grave. Las larvas pueden viajar por la sangre y alojarse en músculos, ojos o, en el peor de los casos, en el cerebro. A eso se le llama cisticercosis. Y cuando llega al cerebro, se convierte en una neurocisticercosis, la forma más peligrosa. Puede provocar epilepsia, dolores de cabeza intolerables e incluso la muerte. De hecho, es la primera causa de epilepsia adquirida en adultos en muchas regiones del mundo. Este parásito tiene un truco maestro. Es capaz de engañar al sistema inmunológico, transformando la respuesta inflamatoria del cuerpo en una respuesta antiinflamatoria que le permite vivir años dentro de los tejidos sin causar síntomas. Es como un intruso que entra a tu casa, desactiva la alarma y se queda viviendo ahí sin que te des cuenta. El problema está ya cuando la larva muere, ya sea por medicamentos o por edad, y libera sustancias que desatan una inflamación brutal en el cerebro. Paradójicamente, muchas veces los síntomas más graves no los causa el parásito, sino la propia defensa del cuerpo al intentar eliminarlo. En México, los casos de cisticercosis han bajado mucho en las últimas décadas. Hoy se reportan menos de 300 al año. Pero la enfermedad no ha desaparecido. La Organización Mundial de la Salud la tiene entre sus prioridades de eliminación para América hacia 2030. Y es que persisten comunidades donde la falta de agua potable, el manejo inadecuado de excretas y la crianza de cerdos sin control sanitario mantienen vivo el ciclo del parásito. Mientras tanto, se investigan moléculas del parásito que podrían convertirse en blancos para terapias más precisas, que ataquen al invasor sin desatar la tormenta inflamatoria. Erradicar la cisticercosis no depende solo de eliminar un parásito, sino de transformar las condiciones que le permiten existir. Cocinar bien la carne de cerdo, lavarse las manos, tener acceso a agua limpia, suena sencillo. Pero para millones de personas en México todavía no lo es. La lucha contra la solitaria es una lucha contra la desigualdad. Con información de la doctora Lucía Jiménez García, de la Facultad de Medicina de la UNAM. Les saluda Mónica Genis.
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1: Son las 11
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3: ¿Buscas consentir tu piel de forma natural sin descuidar tu cartera? Llegaste al lugar indicado. Hoy en nuestra tecnología doméstica cuidaremos de ti y de tu bolsillo, enseñándote a preparar unas humectantes barras de jabón con miel. Acompáñanos en Revista del Consumidor Radio.
2: Revista del Consumidor.
4: Esta tecnología doméstica está validada por el Laboratorio Nacional de Protección al Consumidor. Tome nota de los ingredientes y presten mucha atención. ¡Comenzamos!
3: Los ingredientes que vamos a necesitar son 3 tazas de base de jabón transparente cortado en cubos, media taza de agua purificada caliente, 1 1/2 cucharadas de miel de abeja, una pizca de colorante vegetal amarillo y 40 gotas de esencia de miel.
4: Los utensilios que utilizaremos son una taza medidora, una cacerola con capacidad de 2.5 litros, un tazón de vidrio con capacidad de 1.5 litros, un plato extendido, un cuchillo, una cuchara sopera, un molde de silicón, un rollo de papel aluminio, un rollo de plástico adherente para alimentos y un atomizador. Vamos al procedimiento.
3: Comenzaremos colocando los cubitos de la base para jabón en el tazón y la llevamos a baño María. Movemos hasta que se hayan derretido por completo. Vertemos en una taza la miel, el colorante y la esencia. Mezclamos y dejamos reposar unos minutos. Después, agregamos el agua caliente.
4: Cuando la base para jabón esté completamente derretida, añadimos la mezcla de miel y revolvemos hasta incorporar todos los ingredientes. Retiramos el fuego y vertemos la preparación en los moldes. Si no cuentas con moldes de silicón, puedes utilizar vasos desechables recubiertos con una capa de aceite mineral para facilitar el desmolde.
3: Si notas que se formaron burbujas en la superficie, puedes eliminarlas rociando alcohol del 96 utilizando un atomizador. Esto ayudará a que el jabón tenga una textura lisa. Dejamos enfriar a temperatura ambiente y posteriormente refrigeramos por 30 minutos para solidificar.
4: Ahora desmoldamos los jabones y los envolvemos en papel aluminio, después en plástico adherente para alimentos. Y así de fácil, en tan solo 40 minutos quedaron listas nuestras barras de jabón con miel. Recuerda almacenarlas en un lugar fresco y seco.
3: ¡Anímate a prepararlas! Esta receta rinde para 6 barras, tiene una caducidad de 6 meses y un costo promedio de $118.34.
4: Si prefieres seguir el paso a paso en video, recuerda que puedes ver esta tecnología doméstica en nuestro canal de YouTube, Profeco TV. Ahí encontrarás muchísimas recetas para ahorrar y hacer tú mismo los productos en casa, teniendo la certeza de la calidad en los ingredientes que utilizas.
3: Aprende a hacer desde un gel para el cabello o un champú para lavar el auto, hasta jamón artesanal o unos deliciosos enjambres de chocolate.
4: Presúmenos cómo te quedaron tus jabones. Etiquétanos en Instagram con el hashtag Tecnología Doméstica Profeco y menciona a @revistadelconsumidormx. Nos escuchamos en la próxima Tecnología Doméstica.
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3: 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En Facebook nos encuentras como Revista del Consumidor MX y Profeco Oficial. En Instagram estamos como @revistadelconsumidormx y @profecooficial. En X las cuentas son @rdelconsumidor y @profeco. 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
2: Es la una.
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1: 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Son las 6.
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3: Disney, me llamo Inja, ¿me podrían poner Lo poco que yo quiero de Morat? Porque es mi obsesión musical de la semana. Gracias.

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2: 6:04 ya con 4 minutos aquí en tu radio, Radio Disney Puebla 92.9. Soy Luis contigo hoy hasta las 10:00 a.m. ¿Cómo estás? Qué gusto saludarte en la mañana de este modo fin de, y además el último fin de semana del mes. ¿Qué tal, 29 de agosto ya del 2026 y como el meme, es hoy. Hoy es nuestra mega clase de baile fitness a partir de las 7:30 a.m. Te estaremos esperando en Club Alpha 3. Por allá estará Erika, dándote la bienvenida y pasándole increíble contigo. Así que ya lo sabes, es momento de empezar a reportarte a través de tu conexión 22 11 12 91 73 en la mañana de este sábado, donde tenemos tres y tendencias para ti. Tendremos los horóscopos, duelo musical y mucho más en la mañana de este sábado. Así es, así que ponte bien cómodo y repórtate ya con los buenos días a través de tu conexión 22 11 12 91 73 en la mañana de este sábado. Ay, chavos, me dio insomnio. Ay, tuve mucho trabajo que hacer en la noche y yo creo que mi mente se concentró en eso y casi vengo en vivo. Haz de cuenta como si me hubiera ido de fiesta, pero nada de eso, ojalá. Pero estuve trabajando. Así que bueno, estamos listos. Pero mira, la energía no puede faltar. Así que estoy listo para darle play a la música que más te gusta. Viene sonando para ti algo de One Direction. Más tarde, Aitana, Ariana Grande, Sandoval y muchos artistas más. Además de las tendencias de tus artistas favoritos. Quédate con nosotros en la mañana de este modo fin de... Aquí en tu radio, Radio Disney Puebla 92.9. Soy Luis contigo hoy hasta las 10:00 a.m. Bienvenidos.

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1: 6 de la mañana, 11 minutos, aquí en tu radio, Radio Disney Puebla 92.9. Soy Luis, contigo hoy hasta las 10. Tenemos trends y tendencias de tus artistas favoritos. Mientras te contamos, sigue dando los buenos días a través de tu conexión. 22-11-12-91-73. Buenos días.
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0: 6 de la mañana ya con 17 minutos, aquí en tu radio, Radio Disney Puebla 92.9. Soy Luis contigo hoy hasta las 11 de la mañana. Muchísimas gracias por reportarte a través de tu conexión 22 11 12 91 73, en la mañana de este modo finde. Tres y tendencias que tenemos para ti a través de Radio Disney Puebla 92.9. ¿Cómo estás? Oye, ¿ya despierto? Acuérdate que hoy es la mega clase de baile fitness para que no se te haga tarde, 7:30 de la mañana, Club Alfa 3. Entonces, arrancamos con estas tendencias de este fin de semana. Fíjate que queremos contarte acerca de The Weeknd. The Weeknd y la cantante japonesa Tomoko Aran formalizaron su colaboración en After Time al publicar la canción como sencillo en conjunto oficial. Así es, esta canción se llama Any Love y sirve como base melódica del tema. Este lanzamiento pone nuevamente en el foco del City Pop japonés, un género que ha ganado popularidad mundial gracias a las plataformas de streaming y digitales. ¿Qué tal, eh? Oigan, hablando de música nueva, de artistas, de presentaciones, ya estamos a nada de arrancar septiembre y poco a poco empiezan a confirmarse algunos artistas que estarán amenizando, ¿no?, el grito de independencia. Aquí en Puebla, por ejemplo, está confirmada Gloria Trevi, pero en Pachuca, Carlos Rivera será el artista principal de la celebración de el grito de independencia para el próximo 15 de septiembre, ofreciendo un concierto gratuito en la Plaza de Juárez como parte de las fiestas patrias en Hidalgo. El cantante, pues es uno de los intérpretes mexicanos más reconocidos de los últimos años, se presentará ante miles de asistentes con un repertorio que incluirá sus mayores éxitos y obviamente acompañado de mariachi, convirtiéndose en uno de los principales atractivos de la noche para familias, jóvenes y visitantes de la región. ¿Cuántos fans de Carlos Rivera tenemos por acá, eh? Sigan comunicándose a través de tu conexión 22 11 12 91 73, 22 11 12 91 73, y mientras lo escuchamos en la mañana de este modo fin de aquí en tu radio, Radio Disney Puebla 92.9. Mi nombre es Luis y hoy me quedo contigo hasta las 11 de la mañana. Buenos días.
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3: 6 de la mañana con 26 minutos. Aquí en tu radio, Radio Disney Puebla 92.9. Llega lo más nuevo de Aitana. Se llama Conexión Psíquica y es lo que tenemos para ti también en digital. En www.radiodisney.com.mx y desde la aplicación en iHeartRadio. Soy Luis contigo hoy hasta las 10 de la mañana y en esta primera hora tenemos trends y tendencias para ti. Buenos días.

Ella es Aitana, la canción se llama Conexión Psíquica y es lo que tenemos para ti a las 6:30. ¿Cómo estás? Qué gusto saludarte. Oye, te vemos ya en una hora, ¿eh? En una hora en el Club Alfa 3. Recuerda que por allá te estarán esperando para recibirte en esta mega clase de baile fitness. No se te olvide tu botella con agua, tu tapete, porque habrá también clase de pilates, para que pases una mañana increíble despidiendo este mes con todo. Son las 6 de la mañana, ya 30 minutos, tenemos más trends y tendencias para ti en la mañana de este sábado. Vamos ahora con Ariana Grande. Fíjate que sorprendió a sus fans durante su gira en Londres al volver a modificar la letra de Thank You Next. Esto para reflejar su renovada relación con Ricky Álvarez, quien retomó su romance casi una década después de su primera relación. La cantante ha cambiado en varias ocasiones la frase donde menciona a Ricky, sustituyendo pues la referencia original por mensajes más positivos sobre su vínculo actual, lo que ha generado entusiasmo entre sus fans y seguidores. Las nuevas versiones de la canción, junto con los gestos emotivos que realiza al interpretar otras partes del tema, han provocado numerosas reacciones en redes sociales, donde los fans celebran tanto su felicidad personal como la forma en la que recuerda etapas importantes en su vida. Y es que aquí lo interesante es que casi 10 años después, pues se dio una nueva oportunidad en el amor con Ricky. Aquí la pregunta del millón, mis queridos amigos, ¿ustedes pues volverían con su ex? ¿Creen en las segundas oportunidades? Vamos a escuchar a Ariana Grande, la canción se llama Thank You Next y es lo que tenemos para ti a las 6 de la mañana ya con 31 minutos aquí en tu radio, Radio Disney Puebla 92.9. Mi nombre es Luis y hoy me quedo contigo hasta las 10 de la mañana. Buenos días.

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0: 6:39 aquí en tu radio, Radio Disney Puebla 92.9. Soy Luis contigo hoy hasta las 10 de la mañana. Más trends y tendencias. Tenemos artistas confirmados para la Feria de Cholula, información de Madonna y muchos artistas más en la mañana de este modo fin de aquí en tu radio. Mi nombre es Luis contigo hoy hasta las 10. 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
2: Ya son las 6 de la mañana con 44 minutos aquí en tu radio, Radio Disney Puebla 92.9. Soy Luis contigo hoy hasta las 10. Más que lista la edición número 76 de la Feria de San Pedro Cholula, que se va a celebrar a partir de hoy, 29 de agosto, y hasta el 16 de septiembre, con entrada gratuita a todas sus actividades. Una cartelera musical que incluye artistas como Manuel Mijares, Inspector, estará Banda Tierra Sagrada, Los Askis, El Jackie. Los conciertos se van a realizar en la Plaza de la Concordia a partir de las 9 de la noche, convirtiéndose en uno de los principales atractivos y de esta, ¿no?, tradicional celebración que reunirá habitantes y visitantes durante más de 2 semanas de festividades, además del tradicional trueque. ¿Qué tal, eh? Así que estaremos muy al pendiente de lo que suceda en San Pedro Cholula. ¿Y qué tal si vamos a escuchar, pues, a uno de los artistas que se van a estar presentando justamente en esta feria? Ellos son los Cumbia Kings. La canción se llama Dulce Niña y es lo que tenemos para ti 15 minutos antes de las 7 de la mañana en tu radio, Radio Disney Puebla 92.9. Buenos días.

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Recuerda que a las 7:30 de la mañana te estaremos esperando en Club Alpha 3 para nuestra mega clase de baile fitness, para que la pases increíble en este fin de semana. No se te olvide tu botella con agua, tu tapete también para hacer pilates, porque habrá esta clase de pilates, ¿no? 7:30 de la mañana será el acceso, a las 8 comenzaremos con la clase de baile y a las 9 con los pilates. Importante llevar tu agua y tapete para pilates y estiramientos. Es en el Club Alpha 3, no se me vayan a equivocar, ¿eh? Club Alpha 3, Boulevard Xonaca 3601 en la colonia Humboldt. Gracias por estar con nosotros en esta mañana y bueno, ¿qué tal si nos preparamos con buena música? A ir calentando desde este momento. Ven, bailalo, es lo que tenemos para ti a las 6 de la mañana con 53 minutos aquí en tu radio, Radio Disney Puebla 92.9. Buenos días.

Ya 56 minutos, cerramos estas trends y tendencias de este modo finde con Madonna. La reina del pop estaría interesada en adquirir una lujosa mansión que Angelina Jolie puso a la venta en Los Ángeles por 29 millones de dólares, según reportes y representantes. Pues la cantante ya anda pues contactando, ¿no?, a los agentes inmobiliarios para coordinar una visita virtual a la propiedad ubicada en las colinas de Hollywood. ¿Qué tal? Vale. Así que, bueno, se lo merece. Creemos que Madonna, después de 40 años de carrera y lograr que su décimo disco haya debutado en el número uno, creo que se merece eso y más. Vamos a escucharle en la mañana de este sábado aquí en tu radio, Radio Disney Puebla 92.9. Soy Luis contigo hoy hasta las 10 de la mañana y quédate con nosotros que ya vienen los horóscopos de este modo finde. 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
2: Ya son las 7 de la mañana, 3 minutos, aquí en tu radio, Radio Disney Puebla 92.9. Soy Luis, contigo hoy hasta las 10. Gracias por comunicarte conmigo a través de tu conexión 22 11 12 9173 y también en redes sociales, @ Radio Disney MX. A mí me encuentras como Luis en la radio, Facebook, Instagram, TikTok. Ahí andamos contigo echando el chismecito en esta mañana de sábado. ¿Qué onda? ¿Listos para sacar los prohibidos? Recuerda, 7:30 de la mañana te esperamos en el Club Alpha 3. Llega puntual, está nublado, está fresco, entonces el fin de semana perfecto para pasarla muy bien en esta mega clase de baile fitness. Erika ya va rumbo al Club Alpha 3, entonces por allá estará feliz de recibirte y nosotros también de leerte, escucharte, saludarte en esta mañana, el último del mes. ¿Qué tal, Bueno, estamos listos también para descubrir cuáles son los horóscopos de este fin de semana. Prepárense porque vamos a repasar los 12 signos del zodiaco y vamos a descubrir cómo nos va a ir en este último fin de semana del mes. Quédate con nosotros porque hay mucho que contarte y mucha música que escuchar. Viene sonando algo más adelante de Jesse y Joy, Olivia Rodrigo, DLD, Dua Lipa y muchos, muchos artistas más en la mañana de este sábado. Son las 7:05. Y hoy me quedo contigo hasta las 10 de la mañana también en digital en www.radiodisney.com.mx y desde la aplicación en iHeartRadio. Son las 7 de la mañana con 5 minutos. Póngame la nova, la canción se llama Por Ti. Es lo que tenemos para ti a las 7 con 5 minutos en tu radio. Soy Luis, contigo hoy hasta las 10. Bienvenidos.

0: 12 minutos aquí en El Despertador de tu radio, Radio Disney Puebla 92.9. Soy Luis, contigo hoy hasta las 10. Sigue comunicándote a través de tu conexión 22 11 12 91 73. Y en la mañana de este modo fin de cuéntanos qué signo eres. Llegamos y regresamos con los horóscopos. ¿Qué nos depara este último fin de semana del mes? Lo vamos a descubrir en minutos, además de escuchar tu música favorita. Viene sonando para ti Jessie Joy, Olivia Rodrigo, DLD y muchos más en tu radio. 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

con 22 minutotes aquí en tu radio, Radio Disney Puebla 92.9. ¿Cómo vamos? Muchísimas gracias por reportarte a través de tu conexión 22-11-12-91-73. 22-11-12-91-73. Dice José David, excelente mañana en cabina. Apenas me amaneció, pero ya los estoy escuchando. Gracias por reportarte con nosotros en esta mañana. Nancy ya llegó, Gris también. Yuri está por acá. Nancy que dice que ya va rumbo a la clase de fitness. Y se apuran, 7:30 de la mañana comienza el ingreso ahí en el Club Alfa 3. Y para acompañarte en tu camino, ¿qué tal si nos vamos con los horóscopos de este último fin de semana del mes? Fíjate, este fin de semana del 29 y 30 de agosto marca el cierre de mes con un ambiente perfecto para pausar el ruido mental, reconectar con los tuyos y preparar el terreno antes de arrancar septiembre. Así que vámonos justamente por acá con nuestro querido Aries. Aries, fin de semana para soltar la prisa y encauzar tu energía en intención. Aclara malentendidos hablando directamente y frena las compras por impulso antes de que termine el mes. La reflexión para este fin de semana es que la fuerza no siempre está en avanzar a toda velocidad, sino en saber cuándo parar a afinar la puntería. ¿Qué tal, eh? Sobre todo porque, oigan... Ahí me andaba ahogando. Sobre todo porque, oigan, me enteré por ahí que... pues fue quincena adelantada, entonces aguas, yo que tú, mira, ocultaba el dinerito en la aplicación y hacía de cuenta que no pagaron hasta el lunes, porque si no el lunes llegamos en ceros y ya queremos otra quincena. Mi querido Tauro, momento de buscar confort, disfrutar del hogar y ordenar tus finanzas y presiones. Regálate un descanso profundo que te devuelva el centro de tu atención. La reflexión para ese fin de semana es apreciar lo que construiste, pues es el primer paso para traer todo lo que aún falta por recibir. ¿Qué tal, Géminis? Días de cierre mental y reflexión suave. Vacía tu agenda de pendientes, desconecta las pantallas y busca charlas y pláticas sinceras con quien quieres. Silenciar el ruido del exterior es la única forma de volver a escuchar lo que tu propia voz intenta decirte. ¿Qué tal, eh? Y finalizamos este primer bloque con Cáncer. Fíjate, mi querido Cáncer, que ya es momento y tiempo de introspección, ¿no? Además de reconexión afectiva, dedica horas a tu refugio seguro, cuida tus recursos y dale prioridad a lo que te hace sentir paz. Protege tu tranquilidad y además, bueno, esto no quiere decir que te alejes de los demás, sino más bien es como un acto indispensable de amor propio que en este momento de tu vida... necesitas. Son las 7 de la mañana con 25 minutos. Hoy me quedo contigo hasta las 10. Viene Leo, Virgo, Libra, Escorpio, que sí, ya estamos en la temporada de los Virgos insoportables. Por ahí diría, ¿no? Oye, yo estoy rodeado de puro Virgo. Mi mamá, mi hermana, mi mejor amigo, mi mejor amiga también. La Eri por acá también. Bueno, puro Virgo, ¿eh? ¿Qué onda? ¿Qué está pasando ahí? Muy bien, entonces en dos canciones continuamos con el segundo bloque de oros. Y mientras disfruta de esta canción que estamos seguros, que es de tus favoritas. Se llama Todo Cuenta y es lo que tenemos para ti a las 7 de la mañana con 26 minutos en este Morphing, ¿eh? Aquí en tu radio, Radio Disney Puebla 92.9. Soy Luis contigo hoy hasta las 10 de la mañana. Buenos días.

0: Deja que esta canción te ayude a verificar si tienes todo listo para el lunes.
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2: 7 de la mañana con 30 minutos. Buenos días.

0: 7 de la mañana ya con 33 minutos aquí en tu radio, Radio Disney Puebla 92.9. Dua Lipa, la canción se llama Levitating y es lo que tenemos para ti en la mañana de este modo fin de, último fin de semana del mes y de horóscopos. Vámonos directamente con el siguiente bloque. Es turno de mi querido Leo. Fíjate, Leo, tu calidez y carisma estarán al frente para conectar con otros de forma auténtica. Aprovecha para trazar tus metas del próximo mes sin descuidar tu energía, ¿sale? Así que es momento de ponerte también a reflexionar un poco, y es que quien brilla desde la autenticidad no necesita competir por luz. Su sola presencia inspira a los demás. ¡Ay, qué bonito, mi Leo! Muy bien, esperamos que te haya gustado tu horóscopo. Vámonos entonces también ahora con los Virgos, que ya estamos en su temporada, Fíjate, mi querido Virgo, cierras el mes renovando tu entorno. Suelta el afán por controlar cada detalle de los planes y enfócate en ordenar tu espacio para despejar la mente, tu cabeza, ¿no? A veces el orden que buscas en tu vida empieza simplemente por aprender a soltar lo que no puedes controlar. Este fin de semana relájate, pero relájate de verdad, haznos caso. Vas a ver que el lunes te vas a sentir mucho, mucho mejor emocionalmente también. Ahora vamos con Libra que está en la búsqueda constante de la armonía y el equilibrio en tus relaciones. Evita discusiones innecesarias, ¿para qué? Modera tus gastos y relájate con actividades que te bajen el estrés. La paz no es la ausencia de los problemas, sino la capacidad de mantener el centro en medio del movimiento. ¿Qué tal, Y finalmente en este segundo bloque nos vamos con Escorpio. Tu intuición estará afilada para detectar lo verdaderamente importante. Mantén la reserva sobre tus planes a futuro y ten conversaciones que te fortalezcan y además los lazos reales, ¿no? Hay proyectos y emociones que crecen con más fuerza cuando los guardas con cuidado en la intimidad. ¿Qué tal, Y es que si de pronto, pues nos entra por ahí, ¿no?, la ansiedad, como dicen, de pues compartir lo que viene lo que se empuerta, los proyectos que se aproximan, y luego dicen pues que se salen cuando los compartimos, ¿no?, antes de tiempo. Así que hoy mira tú, sigue en silencio, sigue trabajando y deja que tu trabajo hable por ti. Muchísimas gracias por estar con nosotros en esta mañana. Viene ya Sagitario, Capricornio, Acuario y Piscis, y también es momento de escucharte a través de tu conexión. ¿Quién anda por acá? Hola.
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3: Hola, Luis, buenos días. Pues ya estamos en camino para la clase de Zumba. Bonito día y vamos a divertirnos.
4: Vamos a la Radio Disney, ya listas para la clase de fitness. Nos vemos allá, bye, buenos días a todos.
0: Gracias, Josie, gracias por estar con nosotros. También por acá Nancy, que ya van llegando con mucho cuidado. Recuerda, ya en este momento te están esperando en el Club Alpha 3. Por ahí estará Erika para darte la bienvenida y pasarle increíble en esta mega clase de fitness que tenemos para ti, además de pilates. Que no se te olvide, si aún vas en camino, tu botella con agua, también tu tapete para la clase de pilates y estiramiento, y bueno, sobre todo la buena energía, la buena actitud, para que te la pases muy bien en este modo finde. Son las 7 de la mañana con 37 minutos. Vamos a ir con más buena música. Lo que llega es de los chicos de Rake. La canción se llama Yo Quisiera y es lo que tenemos para ti a las 7 con 37 aquí en tu radio, Radio Disney Puebla 92.9. Buenos días.

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2: Hola Luis, hola Radio Disney, buenos días. Estoy ya también en camino a la clase de baile. La verdad confieso que lo dudo un poquito para ir porque ya me estaba ganando un poquito la flojera. Pero pues ya vamos en camino. Así que vamos con toda la actitud y a liberar un poquito de estrés porque esta semana estuvo muy pesada. Saludos a todos.
3: Gracias por estar con nosotros, Irene. Qué bueno que venciste la flojera y que ya vas rumbo a esta mega clase de baile fitness. Esperemos que se la pasen muy, muy bien. Recuerden, arrancamos 8 de la mañana, ¿eh? Erika ya está por allá. De hecho, vamos a estar compartiendo contigo fotos, videos en nuestros estados de WhatsApp. 22-11-12-91-73 para que les eches un vistazo. Y mientras eso sucede, mientras le metes R de recio, te vamos acompañando con más de los horóscopos en este modo fin de. ¡Vámonos con Sagitario! ¡Ay, Sagitario! Fin de semana ideal para salir de la rutina y recargar pila. Planea algo distinto con amigos, pero mantén la cabeza fría a la hora de manejar tu dinero. ¡Porfi! La verdadera aventura no siempre requiere irte lejos. A veces basta con mirar tu entorno con ojos nuevos. ¿Qué tal, eh? Yo jalo en este modo fin de. La verdad es que sí. Vámonos ahora con Capricornio. Enfoque en la estabilidad y en dejar todo en orden antes de iniciar septiembre. Abre un espacio para mostrarte cercano con los tuyos y descansa del trabajo. Construir tu futuro es fundamental, pero no olvides habitar y disfrutar el presente que estás viviendo hoy. Ahora vamos con Acuario, días de inspección y creatividad. Rodéate de gente que sume buena vibración, revisa bien cualquier acuerdo financiero y dale rienda suelta a tus pasatiempos. Compartir tus ideas con las personas correctas multiplica su valor y enriquece tu mundo. ¿Qué tal, eh? Y mi querido Piscis, cerramos contigo. En este fin de semana mucha sensibilidad será presente, estarás disponible para tus seres queridos. Cierras el mes cuidando tus límites financieros y regalándote momentos de desconexión total. Abrir el corazón a los demás es una virtud, pero aprender a ponerle límites amables es tu mejor refugio. Buen fin de semana para todos. Oigan, la verdad es que estamos bien emocionados de que pues ya es el último fin de semana del mes. Esperemos que todo nos vaya muy muy bien y quédate con nosotros porque después de las 8 de la mañana nos vamos a enlazar con Erika para que nos cuente todos los detalles de esta mega clase de baile fitness que ya se está a punto de llevar a cabo. Así que corre, corre, corre, recuerda Club Alpha 3, en ese momento te están dando la bienvenida para que tú disfrutes del último fin de semana. Está nublado, está fresco, sin duda la vas a pasar muy bien en esta mega clase de baile fitness. Son las 7 de la mañana con 49 minutotes y hoy me quedo contigo hasta las 10 de la mañana aquí en tu radio, Radio Disney Puebla 92.9. Buenos días. Querida.

7 de la mañana, 55 minutos aquí en tu radio, Radio Disney Puebla 92.9. No nos pierdas la pista y síguenos en redes sociales, arroba Radio Disney MX. A mí me encuentras como Luis en la radio, Facebook, Instagram, TikTok. Ahí andamos contigo en la mañana de este modo fin de. Después de las 8 de la mañana nos vamos a enlazar con Erika para que nos cuente todos los detalles de esta mega clase de baile fitness que se está llevando a cabo el día de hoy en Club Alpha 3. Aún estás a tiempo de llegar, así que corre, corre, corre. Y mientras, sigamos juntos disfrutando de más buena música en esta mañana.

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Ya son las 8 de la mañana con 3 minutos aquí en tu radio, Radio Disney Puebla 92.9. Soy Luis contigo hoy hasta las 10. Dos horas más juntos en este modo fin de último fin de semana del mes. Y estamos a punto de iniciar ya con nuestra mega clase de baile fitness en Club Alpha 3. Si tú vas en camino, recuerda que es en la zona del gimnasio. Ahí te van a estar esperando. De hecho, ya anda parte del equipo por allá. Y en minutitos nos enlazamos con Erika para que nos cuente todos los detalles de esta mega clase de baile fitness. Y hay nada como arrancar la mañana llena de energía, con buena actitud, ¿no? Incluso con una sonrisa. Una rutina cortita de esas que en pocos minutos te ayudan a despertar el cuerpo y la mente. No se trata de hacer ejercicio tan pesado, sino de trucos sencillos respaldados por la ciencia. Cuéntanos a través de tu conexión 22 11 12 91 73. ¿Qué rutina tienes al despertar? A ver, compártelo en una nota de voz 22 11 12 91 73. Yo, chavos, era antes de que revisar el celular y así, pero lo he dejado, lo enciendo así los datos ya hasta que llego aquí a las 6 de la mañana, pero sí, ya dejé eso y ahora me enfoco más, ¿no?, en escuchar tantito mi cuerpo. Ya saben, lo típico, sentarme en la esquinita de la cama y ahí perder 10 minutos mientras termino de despertar, tomar un poquito de agua y así de fácil empezar el día. Hoy cuéntanos tú, tu pequeña rutina que tienes al despertar. 22 11 12 91 73 22 11 12 91 73, en la mañana de este fin de semana. Vámonos con más buena música. Lo que llega se llama The Son of the Silence y es lo que tenemos para ti en la mañana de este sábado aquí en tu radio, Radio Disney Puebla 92.9. Soy Luis contigo hoy hasta las 11 de la mañana. Buenos días.

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0: Ya son las 8 de la mañana, 8 minutos, aquí en tu radio, Radio Disney Puebla 92.9. Es momento de enlazarnos con Erika, que ya se encuentra en el Club Alpha 3, casi sacando los prohibidos, claro que sí. Amiga, ¿cómo va la mega clase de baile fitness? Buenos días.
2: Hola Luis, muy buenos días. Así es, amigo, andamos desde Club Alpha 3. Soy Erika y estás en Radio Disney Puebla 92.9. La verdad es que estamos muy contentos porque aquí ya pueden llegar a Boulevard Xonaca número 3601, Colonia Humboldt. Y tengo el honor de poder platicar con el gerente de Alpha 3, Darío Ibarra, que en esta mañana ya nos acompaña con la mega clase de baile fitness. Se escucha todo el movimiento, todo el ajetreo, toda la danza. Y la verdad es que estamos muy contentos. Darío, buenos días, ¿cómo estás?
3: Hola, ¿qué tal a todos? Muy buenos días a todos sus radioescuchas. Muy buenos días a ustedes. Gracias por la visita. Feliz de que nos están visitando, Erika. Feliz.
2: La verdad es que sí, Darío, estamos muy contentos. La verdad es que hoy tenemos mucho que platicar, porque acerca de ejercitarnos, estar a buena temporada del año para ponernos más sanos, más fuertes, más dinámicos, pues la verdad, ya vimos que hay mucha gente aquí en el Club Alpha 3 y queremos platicar contigo y que nos cuentes qué diferencia hay en Club Alpha 3 de las demás sedes y que pueden encontrar específicamente una persona que viene por primera vez al Club Alpha 3.
3: Es algo bien, bien importante. Estamos a tiempo de llegar a diciembre de sí. mejor forma.
2: Sí.
3: Pero no solo hablemos un poquito de la estética, hablemos de la salud.
2: Sí.
3: Tenemos que movernos, tenemos que hacer actividad física, tenemos que estar listos para enfrentar todo lo que este tema de enfermedades podría llegar. Esperemos que no lo sea así.
2: No,
3: y el
2: no,
3: deporte
2: sí.
3: es el camino.
2: Así
3: el
2: es.
3: Alpha 3 es un club familiar.
2: Así es.
3: Es importante mencionar que es familiar. Y vaya, aquí en Alpha 3 somos 7 hectáreas de actividades deportivas.
2: ¡Wow!
3: Muchísimo.
2: Sí, sí, sí.
3: La oferta que tenemos para toda la comunidad poblana,
2: sí, díganos.
3: Que quiera venir con nosotros es inmensa. Los invitamos a que vengan, que conozcan, para que vean toda la que la dice.

0: es importante como club. De entrada, el ambiente familiar que te ofrecemos es que tus pequeños pueden estar en deporte.
1: Eso.
0: Haciendo deporte. Si tú puedes estar haciendo alguna clase de fitness.
1: Ajá.
0: Puedes estar caminando, puedes estar corriendo, puedes estar nadando.
1: Sí.
0: Y al terminar, un baño, un vapor para relajación.
1: ¡Qué delicia!
0: Salimos como nuevos.
1: ¡Qué delicia!
0: Eso es la diferencia en un club.
1: Sí.
0: En un gimnasio, tus hijos no pueden ir.
1: No, caray.
0: Solo son máquinas, tal vez no te gusta, pero a lo mejor aquí, en un club deportivo, sí te gusta. Que son las actividades al aire libre.
1: Sí.
0: ¿No? Y lo más importante, tus pequeñitos pueden estar haciendo algún deporte. Aquí tenemos fútbol, básquetbol, natación.
1: Sí.
0: Béisbol.
1: Sí, caray.
0: Voleibol, tenis. Ahorita tengo a unos metros un torneo de tenis.
1: Está genial.
0: Los pequeñitos, mañana tenemos pequeñitos. Los adultos, es muy familiar el ambiente. Vénganse a conocerlo. Creo que da a muchísimo Club Alfa para hablar.
1: Y bueno, sí, caray.
0: Tenemos 70 años en el mercado.
1: Así ¿no? es.
0: 73 para ser exacto. Hacer actividad física y mejorar nuestra salud y en familia es mejor.
1: Así es como lo escuchan, comunidad de Radio Disney Puebla 92.9. Darío, nuestro gerente de Club Alfa 3, nos está dando la opción para que en esta temporada, que ya casi termina el año, nos ejercitemos eligiendo el mejor club para toda la familia, Club Alfa 3. Amigos, en instantes nos volvemos a enlazar desde esta mega clase de baile, fitness y pilates aquí en Club Alfa 3. Soy Erika y te quedas aquí en Radio Disney Puebla 92.9. Gracias, Luis, regresamos contigo.
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4: Gracias a ti, Erika. Más adelante vamos a seguir platicando y obviamente disfrutando de esta mega clase de baile fitness.

0: Las 8 de la mañana con 16 minutos aquí en tu radio, Radio Disney Puebla 92.9. Sigue compartiendo a través de tu conexión esa pequeña rutina que tienes al despertar. Seguimos con más música y más información aquí en este modo fin de en tu radio, Radio Disney Puebla 92.9. Soy Luis contigo hoy hasta las 10 de la mañana.
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0: Ya son las 8 de la mañana con 22 minutos aquí en tu radio, Radio Disney Puebla 92.9. Soy Luis contigo hoy hasta las 10 de la mañana. La seguimos pasando muy bien en este modo fin de... Oye, corre, date prisa porque nuestra mega clase de baile fitness ya comenzó. Te estamos esperando en Club Alpha 3. Y oigan, justamente también estamos platicando acerca de la rutina que tienes al despertar. Para arrancar, un tip muy sencillo es cepillarte los dientes con la mano que normalmente no usas, ¿sí? Durante 2 minutos completos. Al principio se van a sentir un poco extraños, ¿no? Y eso es justamente lo que se busca con esta actividad. Cuando hacemos algo con la mano contraria, el cerebro no puede funcionar en piloto automático. Pero cuando hacemos las cosas de siempre, tiene que poner atención extra al movimiento. Esto activa zonas del cerebro relacionadas con la coordinación y la concentración, a ayudarnos a despertar más rápido, esa sensación de sueño que a veces nos pega hasta media mañana. Los especialistas en neurociencia explican que actividades que rompen con la rutina automática del cuerpo estimulan la llamada plasticidad cerebral, es decir, la capacidad del cerebro para crear nuevas conexiones. Oye, está bien interesante, ¿no? Es que de pronto ya tenemos como nuestra rutina, así de que despertar, vamos al baño, a lavarnos los dientes. Yo, por ejemplo, soy zurdo y nunca lo he intentado con la mano derecha, entonces mañana, bueno, al ratito, ¿no?, que me toque otra vez el cepillado, lo haré con la mano derecha. Suena bastante bien, ¿no?, hacer algo diferente, justamente eso, romper con la rutina. Cuéntanos hoy a través de tu conexión 22 11 12 91 73, ¿cuál es tu rutina por la mañana al despertar? Jair.
1: Hola, Radio Disney. Pues cuando yo me levanto, mi rutina es al despertar siempre casi veo el teléfono. Después lo que hago pues es bajar y prender el boiler, después me meto a bañar, me arreglo, me visto y bajo a desayunar. Después de desayunar me voy a trabajar, pero pensándolo casi todo el tiempo cuando despierto, desde que despierto veo el teléfono, estoy viendo videos. Creo que eso es importante ver y cambiarlo tal vez. Esa es mi rutina de todos los días.
0: Gracias por estar con nosotros, Jair. Ve pues, no te estamos diciendo que el teléfono ya lo dejemos. Al menos por las primeras horas del día, todo lo demás 10 de 10, menos lo del teléfono. Hay que poner atención ahí. Fíjate, Jair, y todos los que nos escuchan, otro tip es uno que combina cuerpo y mente al mismo tiempo. Ah, caray, ¿cómo es eso, Luis? Marchen en su lugar y mientras tocan cada rodilla con la mano contraria, vayan diciendo los meses del año al revés, es decir, diciembre, noviembre, octubre y así sucesivamente. Esta combinación de coordinación física y esfuerzo mental obliga a nuestra atención a activarse por completo, porque no es lo mismo caminar de forma automática que hacerlo mientras el cerebro trabaja en algo que no domina tan fácil. Este tipo de ejercicios se conocen como actividades de doble tarea o dual task, ¿no? Son muy utilizados en programas de estimulación cognitiva. Me encantan estas ideas porque haz de cuenta que vas a despertar igual, pero vas a hacer cosas diferentes. Y esto es justamente lo que queremos que ahora, pues, tú puedas, actividades que tú puedas realizar para terminar de despertar, ¿no? Porque de pronto sí, por más que nos bañemos, nos arreglemos, la flojera sigue ahí. Entonces, esas actividades son las ideales para empezar a activar nuestro cerebro. ¿Qué tal? ¿Lo intentamos este fin de semana? ¡Jalo! Mañana a primera hora estaremos aplicándolas. Y hay más, ¿eh? Así que quédate con nosotros. Y mientras vamos con más buena música, lo que llega es de Keniaos. La canción se llama Ruleta Rusa y es lo que tenemos para ti a las 8 de la mañana con 26 minutos aquí en tu radio, Radio Disney Puebla 92.9. Mi nombre es Luis y hoy me quedo contigo hasta las 10 de la mañana.

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3: Ya son las 8 de la mañana con 28 minutos aquí en tu radio, Radio Disney Puebla 92.9. Soy Luis contigo hoy hasta las 10 de la mañana. Es momento de seguir platicando con Erika, que se encuentra en el Club Alpha 3 y tiene todos los detalles de esta mega clase fitness para este modo fin de amigocha. ¿Cómo vamos? ¿Ya sudando o qué pasa? Cuéntanos todo, por favor.
4: Hola Luis, muy buenos días. Así es, estamos desde Club Alpha 3 aquí con toda la actitud en esta mega clase de baile fitness, con todos nuestros radioescuchas que se estuvieron registrando durante más de una semana y que claro están disfrutando en este momento, híjole, de una buena clase con instructores certificados, baile y baile. Yo ya me uní, ya estuve sudando y la verdad es que estamos contentos. Vénganse para acá en Boulevard Chonaca número 3601, Colonia Humboldt, aquí en Puebla, y tengo el gusto de platicar con nuestra coordinadora de clases fitness aquí en Club Alpha 3. Ella es Daniela Posada y nos va a contar todo acerca de la clase de yoga, todo lo que hay en fitness, porque sabemos muy bien que estamos a tiempo, ¿verdad? Cuéntanos, ¿cómo estás?
5: Hola, todo bien, muchas gracias.
4: Dinos, ¿qué programas hay aquí para toda la gente que es primeriza, que a lo mejor quiere estirarse un poco, no forzar tanto su cuerpo, pero también disfrutar de un buen complemento físico y además que puedan iniciar muy bien esta temporada antes de que termine el año con toda la actitud, Dani?
5: Claro, aquí en Alpha 3 tenemos más de 240 clases al mes. Tenemos muchísima diversidad entre lo que es cardio, fitness, wellness, fuerza. Tenemos clases de baile fitness, que es, bueno, una de las clases como más divertidas. Es una clase de cardio donde podemos iniciar, aprender a bailar, divertirnos un rato. Tenemos clases de yoga donde podemos estirarnos, aprender a meditar, a lo mejor buscar una calma, una paz mental a nivel físico y también a nivel mental. Tenemos clases donde trabajamos masa muscular, como body pump. Es muy importante siempre trabajar este tipo de entrenamiento.
4: Claro.
5: También tenemos clase de aquabaile, aquazumba, que es dentro de la alberca. Es una clase súper divertida, está muy padre. Dentro del agua bailamos, hacemos ejercicios de fitness que nos ayudan a fortalecer y a tonificar. Tenemos clases de jump, que es en el trampolín, donde hacemos diferentes coreografías. También es una clase que está súper divertida, es de las clases que más gustan aquí en Alpha 3.
4: Excelente.
5: Tenemos clase de TRX, donde también es un entrenamiento en suspensión, donde trabajamos también todo lo que es la fuerza de abdomen, fuerza de espalda, brazos. Algo también muy beneficioso para todos. Para empezar, todas las clases son multinivel, tenemos desde lo principiante a lo avanzado.
4: Excelente.
5: Nos podemos incorporar en cualquier momento, no importa la condición física que tengamos, si tenemos lesiones, si tenemos alguna situación, aquí los esperamos.
4: Excelente, Dani, muchísimas gracias por complementar toda esta información, porque de primera instancia muchos decimos, ay, pero el agua está fría o no, ¿tú qué les cuentas, Dani?
5: No, la alberca está deliciosa, de hecho siempre está templada,
4: sí.
5: Se encuentra más o menos a 28 grados, entonces aunque el ambiente se sienta a veces un poco frío, la alberca está deliciosa y pues bueno, dentro bailando y haciendo ejercicio dentro del agua, pues obviamente uno entra en calor.
4: Uno entra en calor y la verdad es que con Dani podemos encontrarla. Oye, dinos, Dani, por favor, para todos aquellos que quieran complementar este momento con algo fitness, yoga, estiramientos, ¿en qué momento podemos inscribirnos, no? ¿Qué horarios manejan para que también toda la gente que esté escuchando en este momento, que sea súper deportiva, súper fitness, tenga ese dato, querida Dani?
5: Pues tenemos muchísimos horarios. Como les comenté, tenemos 240 clases más o menos al mes. Tenemos horarios desde las 7 de la mañana, 8, 9, 10, 11 de la mañana y luego la barra de la tarde, que es 5, 6 y 7 y 8 de la noche. Hay todos los días son diferentes modalidades, o sea, tenemos yoga a 7 de la mañana, tenemos yoga a 10 de la mañana, zumba a las 8 de la mañana, otros días es a las 9. La verdad es que tratamos de que sea lo más diverso posible para que todos puedan acceder a la mayor variedad posible.
4: Ya lo escucharon, amigos de Radio Disney Puebla 92.9, Club Alpha 3 tiene más de 70 años de trayectoria, más de 30 actividades y sabemos muy bien que hay gimnasio, functional zone, actividades deportivas, educativas, acuáticas y demás. Así que si quieren más información, visiten sus redes sociales, muy pendiente de nuestros estados de WhatsApp y también de las redes sociales de los locutores, porque de verdad ahí tendremos todavía más información. Dani, muchísimas gracias. Gracias también por estar aquí en Radio Disney Puebla 92.9 y pendientes porque tendremos un último enlace con sorpresas aquí en Radio Disney Puebla 92.9 desde Club Alpha 3. Regresamos contigo, Luis. Gracias.
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3: Gracias a ti, Erika. Así que más adelante vamos a seguir en sintonía desde el Club Alfa 3, enlazándonos, ¿no? Y compartiendo esta mega clase de baile fitness.

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Ya son las 8 de la mañana con 43 minutos aquí en tu radio, Radio Disney Puebla 92.9. Soy Luis contigo hoy hasta las 11, hasta las 10 de la mañana, y seguimos juntos en este modo finde, pues platicando acerca de la rutina, ¿no? De esta rutina al momento de despertar. Ya te dimos algunos tips y vamos con el tercero. Es puramente físico, pero muy efectivo. Coloca ambas manos sobre una pared e intenten empujarla con fuerza, manteniendo todo el cuerpo firme durante 20 segundos. Descansen 10 segundos y repitan el ejercicio 3 veces. A este tipo de ejercicio se le llama isométrico porque el músculo se contrae con la fuerza sin necesidad de moverse. En pocos segundos lograrán activar varios grupos musculares, mandando una señal de alerta a todo el cuerpo sin necesidad de hacer una rutina completa de ejercicio. Los ejercicios isométricos, como empujar una pared o sostener una posición, son recomendados por especialistas en actividad física porque aumentan la circulación sanguínea y activan el sistema nervioso en cuestión de segundos. ¿Qué tal, eh? Y para cerrar tu rutina, este último tip es ideal para despejar la mente. Puedes tomar cualquier texto de un libro, una revista o hasta noticias del celular, ¿no? Aquí sí puedes usar el celular, pero poquito. Y léelo en voz alta, comenzando de ritmo normal, aumentando poco a poco la velocidad, así durante 60 segundos. Leer en voz alta obliga a nuestros ojos a moverse con precisión, a articular bien las palabras y a controlar la respiración, todo al mismo tiempo. Esto exige mucha más atención que simplemente revisar el celular de forma normal, ¿no? Y es una excelente forma de encender el cerebro antes de empezar el día. La lectura en voz alta activa hasta 5 veces más áreas del cerebro que la lectura silenciosa, según estudios de neurolingüística, ya que involucra el habla, la audición, la vista y la memoria de forma simultánea. ¿Qué tal, eh? Aquí algunos tips para comenzar el día de la mejor manera. Muchísimas gracias por reportarte a través de tu conexión y en redes sociales. @ Radio Disney MX. A mí me encuentras como Luis en la radio, Facebook, Instagram, TikTok. Más adelante, otro enlace con Erika desde el Club Alpha 3. Después de las 9 de la mañana llegará el duelo musical, así que tú ni te despegues. Ponte cómodo y súbele el volumen a tu radio. Radio Disney Puebla 92.9. Lo que llega es The King, se llama Is It Any Wonder, y es lo que tenemos para ti a las 8 de la mañana con 46 en tu radio.

0: 8:48 aquí en tu radio, Radio Disney Puebla 92.9. Acabamos de escuchar algo de King. La canción se llama Is It Any Wonder y es lo que tenemos para ti en la mañana de este modo fin de. Estamos platicando acerca de las rutinas por las mañanas, India.
1: Hola, Radio Disney. Hola, Luis. Buenos días. Yo te comparto mi rutina. Mi rutina, pues me paro en la mañana y me voy a la sala. Y en la sala me acuesto y termino de despertar. Después voy al baño, me lavo los dientes y prendo el radio en Radio Disney, en la app. Saludos y bonito día a todos, bonito fin de semana.
0: Gracias, Cintia. Oye, sí, y confirmamos que tú estás desde las 6 de la mañana todos los días. Nos encanta tu rutina. Oye, yo si me fuera a la sala y me acostara otro ratito, ahí me quedo y ya no me mueven, ¿eh? Así es, muchas gracias por estar con nosotros, mi querida Cintia. Un abrazo enorme, que tu peque se recupere pronto. Desde aquí te mandamos un abrazo enorme y mientras vamos con la siguiente canción. Se llama Tu Recuerdo, es de Ricky Martin y es lo que tenemos para ti a las 8:49 aquí en tu radio, Radio Disney Puebla 92.9. Buenos días.

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2: Ya son las 8 de la mañana con 53 minutos en este Modo Fitness. Oigan, seguramente le están pasando increíble en este momento en la mega clase de baile fitness. Y Erika tiene más detalles porque después de las 9, sí, comenzará también la clase de pilates. Amiga, te escuchamos.
3: ¡Hola, Luis! ¡Ay, sí, la verdad, amigo! Aquí estamos viviendo todo al máximo con esta mega clase de baile fitness en Club Alpha 3. Y la verdad, estamos sude que sude. Mire, yo que ya me doy una escapada ahorita a la clase. Y la verdad es que está sensacional. Estos instructores traen una energía buenísima. Y todos nuestros radioescuchas, gente que está cerca también por acá, ya se unió. Y la verdad es que está contenta. 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Ya me está haciendo ojitos, Darío, ¿cómo estás?
4: Muy bien, bien, buenos días nuevamente a todos. 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
3: Chapuzón, la verdad.
4: Chapuzón, sí, a nadar. Sí, padrísimo el deporte, padrísimo. 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
3: 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Así que cuéntanos, Darío, ¿de qué se trata?
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3: ¡Ándale! ¿Qué tal?
4: Tienen que venir al club, la palabra mágica Radio Disney. No, bueno, son las palabras mágicas Radio Disney y listo. Nosotros nos encargamos de hacer magia y el resto.
3: Ahí está, chicos, chicas que están escuchando con toda la familia, amigos, con la pareja y con los hijos. Sabemos que este regreso a clases nos va a caer a todos como tiene que ser, pero qué mejor que venir en esas escapadas de clases que ya viniste a dejar a tus hijos, que a lo mejor quieres consentirte, quieres estar con tu esposo. Bueno, pues las palabras mágicas, ya lo dijo Darío, Radio Disney, un día de cortesía. Y por favor, diles, ¿hasta cuándo tiene para esta cortesía?
4: Tenemos hasta el 10 de septiembre. ¿Qué te parece si lo dejamos extenso? La verdad, bien contentos y nos encantaría recibir a toda la comunidad que se venga a hacer ejercicio y en familia, que es lo que promovemos, pues mucho mejor, ¿no?
3: Mucho mejor, así que pendientes de nuestros estados de WhatsApp, porque ahí seguiremos subiendo videos, fotos de toda la gente que está activada, está emocionada, para que te animes, porque la verdad, no nada más vas a pasar un día de baile, no, vas a pasar un día completo en las instalaciones de Club Alpha 3, más de 3 hectáreas en este club.
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4: 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Da mucho para qué hablar aquí Club Alpha 3.
3: Muchísimas gracias.
4: A ustedes, gracias por la visita.
3: General, por Club Alpha 3, Darío, por esta increíble bienvenida y gracias a todo el equipo que hizo posible aquí en Controles y allá en cabina, Luis, por esta emisión aquí en Radio Disney Puebla 92.9 desde el Club Alpha 3. Amigos, los espero en punto de las 10 que tenemos muchas tendencias aquí en Radio Disney Puebla 92.9.
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2: Gracias, Erika. Así que ya lo sabes, la palabra mágica para que te lleves un day pass en Club Alpha 3 es Radio Disney Puebla 92.9. Yo que tú no dejaba de aprovechar esta oportunidad hasta el 10 de septiembre. Gracias por estar con nosotros en esta mañana. Vamos con más buena música, lo que llegues de los Black Eyed Peas en este Modo Fin de Rock the Body para seguir en movimiento y seguir bien pues animados con esta mega clase de baile fitness que tenemos en el Club Alpha 3. Ya ya viene la clase de pilates, así que aún estás a tiempo de llegar. Y también aquí en la cabina viene ya el duelo musical.

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2: Hola Radio Disney, ¿podrían poner Pedacito de mi corazón de Siddhartha?
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2: Son las 9 de la mañana, 4 minutos aquí en tu radio, Radio Disney Puebla 92.9. Soy Luis contigo una hora más. ¡Qué bien estamos pasando en este modo finde! Gracias por reportarte a través de tu conexión 2211-1291-73. Acabamos de escuchar a Siddhartha, la canción Pedacito de mi Corazón, que justamente Siddhartha llegará en aproximadamente 20 días a la ciudad de Puebla. Estamos bien emocionados por esta gira, ¿no? Y su nuevo disco que ya está disponible. Canciones sonando aquí en tu radio. Y además, bueno, tenemos este duelo musical, este frente a frente de canciones de sábado. Canciones que no pueden faltar un sábado en la reunión, un sábado en la fiesta, en los restaurantes, en el coche, en Radio Disney. Recuerda que solamente una puede ganar. Y de un lado tenemos...
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Ellos son 97, la canción se llama Shabadabada y tú puedes votar ya por esta canción a través de tu conexión con tu nombre, la colonia desde donde nos escuchas y tu voto. Pero del otro lado tenemos...

Ellos son los chicos de Kabah. La canción se llama La Calle de las Sirenas. ¿Qué onda? Hoy es a fin de semana de clásicos, ¿eh? Canciones que no pueden faltar en el cumpleaños, en la celebración, en la comida con los amigos, en la reunión, en el coche, en el karaoke también, este modo fin de. Así que hoy vota a través de tu conexión 22 11 12 91 73 en la mañana de este sábado a través de tu conexión en una nota de voz. Tu nombre, la colonia de donde nos escuchas y tu voto, que antes de las 10 de la mañana disfrutaremos de una de estas dos canciones aquí en tu radio.

0: las 9 de la mañana, 13 minutos, aquí en tu radio, Radio Disney Puebla 92.9. Andamos en este duelo musical, frente a frente. Tenemos a OV7 con Shabadabada y también por acá Acabá con La Calle de las Sirenas. Dos clásicos que no pueden faltar en un modo finde. ¿Cuál es tu favorita? Vota ya a través de tu conexión 22 11 12 91 73 en la mañana de este sábado.
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0: Ella es Sabrina Carpenter. La canción se llama Expreso y es lo que necesitamos. Sí, sí, sí, también en este modo finde para terminar de despertar, ¿eh? ¡Ánimo! Ya es el último fin de semana del mes y estamos seguros que te la vas a pasar muy, muy bien. Si vienes llegando, bienvenido, bienvenida. Andamos en pleno duelo musical. Recuerda, hoy es duelo musical de clásicos que no pueden faltar en la fiesta, en la reunión, en el karaoke, en el antro, en el restaurante. Bueno, definitivamente canciones que nos encantan escuchar. De un lado tenemos Shabba Dabba Da de OV7, este grupo que nació en 1989 bajo el nombre de La Onda Vaselina, una idea de la actriz y productora Julissa, quien se inspiró en la famosa obra de teatro Vaselina, ¿no? Grease en inglés, para formar un grupo de jóvenes que cantaran, bailaran, y con el paso del tiempo el grupo se transformó y cambió de nombre a OV7 y se convirtió en una de las agrupaciones pop latino más exitosas del historia de la música en español, con una carrera de más de 30 años que incluyó separaciones, regresos y que sus fans siempre recibieron con los brazos abiertos. ¿Qué tal, eh? ¿Quieres escuchar esta canción que se llama Shabba Dabba Da? Es momento de votar a través de una nota de voz 2211-1291-73, pero no la tienen fácil porque del otro lado llega Cabá, este grupo que se formó en 1992 por los hermanos Federica y Andrés Quijano, ¿no? En sus inicios las cosas no fueron nada fáciles. En su primera presentación en un club fueron literalmente abucheados por el público, pero no se rindieron, y después de tocar puertas con varios productores finalmente encontraron su oportunidad, ¿no? En un canal de televisión, y de ahí en adelante la historia cambió por completo y se convirtieron en uno de los grupos más queridos de los años 90. ¿Tú qué canción quieres escuchar en esta mañana? Cuéntanos a través de tu conexión 2211-1291-73. ¿Quién anda por acá? Hola.
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3: Hola, buenos días. Nosotros votamos por
4: OV7. Saludos, Luis.
5: Hola, Luis. Muy buenos días. Yo me quedo con Shabba Dabba Da. Porque es de mis tiempos de prepa.
0: ¿Qué tal, eh? Muchas gracias, Nancy, por estar con nosotros en esta mañana. Sin duda, esas canciones que también nos recuerdan a un momento muy especial en nuestra vida. Maciel e Ethan, ¿cómo están? Oigan, ¿ya listos para el regreso a clases? Espero que sí, y espero que ya hayan programado su despertador. De hecho, ahorita vamos a investigar si todavía hay espacios, creo que ya no, pero pues tú sigue reportándote a través de tu conexión 2211-1291-73, porque el lunes regresamos todos a la escuela, y que mejor que la primera canción que escuchemos sea esa para desearte un muy buen ciclo escolar, ya sea en la primaria, secundaria, prepa, universidad, si vas también al servicio social. Bueno, sigue programando el tuyo a través de tu conexión 2211-1291-73, que el lunes tenemos mucho, mucho más para ti. Vamos con más buena música. Lo que llega se llama Guantes Puestos, La Gusana Ciega, sonando para ti a las 9 de la mañana con 23 minutos aquí en tu radio, Radio Disney Puebla 92.9. Soy Luis, contigo hoy hasta las 10 de la mañana.

0: canción de Simple Plan es lo que acabamos de escuchar en la mañana de este sábado. Se llama Welcome to My Life y es lo que tenemos para ti a las 9 de la mañana con 31 minutos aquí en tu radio. Soy Luis, contigo media hora más. Oigan, qué rápido se está pasando el tiempo, ¿eh? Y tenemos más votos a través de tu conexión. Si vienes llegando, bienvenido, bienvenida. Andamos en duelo musical. De un lado, Shabadabada de OV7. Del otro lado, La Calle de las Sirenas de Cabá. ¿Tú a quién quieres escuchar? Hola.
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3: Estoy escuchando a Luis, el duelo musical, y yo creo que nos vamos a ir por La Calle de las Sirenas. No sé, esa canción está medio rara, pero muy pegajosa. Saludos.
4: Luis, ¿cómo están? Muy buenos días, bonito sábado, éxito en este fin de semana. Pues los dos grupos están buenos, pero por la edad, por mí, yo escuché primero a Cabá, por la edad, con La Calle de las Sirenas.
5: Hola Luis, buenos días, excelente sabadito para ti y todos ahí en Radio Disney, y un buen cierre de mes también, prácticamente lo terminamos el día lunes, pero pues ya es el último fin de semana del mes de agosto. Obviamente la posición es un poquito complicada, soy noventero, son buenas rolas, pero me voy a quedar con los Cabá.
0: Gracias por estar con nosotros, Serge, por comunicarte y desearnos un buen cierre de mes. La verdad es que sí, esperemos que hoy se la pasen muy bien, se la pasen increíble con sus amigos, con sus familiares. Hoy acepten esa invitación, manden ese mensaje, salgan, disfruten, vivan este fin de semana que es el último del mes. Gracias, Serge, gracias, Víctor, gracias, Omar. Y sí, la verdad es que si le ponemos un poquito de atención a la letra de La Calle de las Sirenas, no tiene nada de sentido, pero como dice Omar, es muy pegajosa. Y sí, le acaba de dar la vuelta en ese momento a OV7. ¿Qué canción quieres escuchar? Quedan muy pocos minutos para que tú sigas votando a través de tu conexión. 22 11 12 91 73 22, 11 12 91 73, en la mañana de este modo fin de. De un lado, Shabadabada de OV7, del otro lado, La Calle de las Sirenas de Cabá. ¿Quién quieres escuchar? Vota ya a través de tu conexión, 22 11 12 91 73, que en la mañana de este sábado tú decides qué canción escucharemos antes de las 10 de la mañana. Sigue comunicándote a través de tu conexión, 22 11 12 91 73. ¡Buenos días!
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0: La canción es de Harry Styles, se llama Dance No More y es lo que tenemos para ti a las 9 de la mañana con 40 minutos aquí en tu radio, Radio Disney Puebla 92.9. Soy Luis contigo unos minutos más. Seguimos con más votos y más participaciones en este frente a frente, en este duelo musical que justamente tiene dos clásicos de la música pop en español. De un lado, Shabba Dabba Da de OV7. Fíjense que es una de esas canciones que representan perfectamente la esencia de OV7. Ritmos pegajosos, coros pensados para cantarse a todo pulmón, ese estilo juvenil y desenfrenado, ¿no?, que caracterizó a la agrupación en su mejor época. Canciones como esta fueron clave para que el grupo se mantuviera vigente en la radio y en las fiestas mexicanas durante años, formando parte del repertorio que hasta la fecha sigue sonando en reuniones familiares, en el karaoke, en las fiestas. Bueno, no puede faltar esta cancioncita en este modo finde.
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0: Pero no la tienen nada fácil. Del otro lado tenemos La Calle de las Sirenas. Esta canción fue el sencillo principal de ese álbum y su éxito fue impresionante. Se mantuvo 10 semanas consecutivas en el número 1 de las listas mexicanas, convirtiéndose en el sencillo que llevó a Cabá al reconocimiento en toda Hispanoamérica. Incluso llegó a colarse dentro del top 10 en Japón, algo poco común para un grupo pop mexicano de esa época. Solo fue superada en éxito durante ese año por Azúcar Amargo de Fey. ¿Qué tal?
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0: ¿Tú a quién quieres escuchar en esta mañana? Cuéntanos a través de tu conexión 22 11 12 91 73. Hola,
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4: Hola, buenos días, Radio Disney. Yo creo que voy a votar por Shabba. ¿Cómo no? Cabá.
5: Hola Luis, buenos días Radio Disney, buenos días, feliz sábado para todos. Yo quiero dejar mi voto para Shabba Dabba Da. Saludos y bonito día.
6: Hola Luis, buenos días. Yo voto por la de Cabá. Saludos, buen día y excelente fin de semana.
7: Hola Radio Disney, hola Luis. Yo voto por los Cabá. Me gusta mucho la canción.
8: Hola Luis, buen día, yo voto por OV7, mi nombre es Mari.
0: Gracias Mari, Marco, Jorge, Cintia, Agus dice, ay, ¿por cuál iba a votar? por Cabá, así que muchísimas gracias por estar con nosotros en esta mañana. Muy bien, prepárense y súbanle el volumen a su radio porque ya en minutos vamos a conocer entonces cuál es la canción ganadora para cerrar este espacio de modo finde aquí en tu radio, Radio Disney Puebla 92.9. Y mientras sigues mandando tu voto y tu participación, vamos a ir con más buena música. Lo que llega es de Morat, se llama Tu Cárcel y es lo que tenemos para ti a las 9 de la mañana con 43 minutos aquí en tu radio, Radio Disney Puebla 92.9. Soy Luis contigo hoy hasta las 10 de la mañana.

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2: Hola Luis, hola Radio Disney, buenos días, yo voto por OV7. Saludos, bonito sábado.
3: Hola Radio Disney, buenos días, mi nombre es Guadalupe y los escucho desde San Martín. Yo voto por Shabadabada. Saludos Luis, bonito fin de semana.
4: Gracias Lupita, un abrazo enorme a la distancia. Voto tomado en cuenta, Dulce, el tuyo también. Ok, ya medio nos confundieron, ¿eh? Así que hoy vamos a hacer el conteo de los votos y antes de las 10 vamos a descubrir entonces quién ha ganado en este duelo musical. Mientras, vamos con más buena música, especialmente para Jonitas, porque hoy es su cumpleaños. Así es, está cumpliendo 13 añotes. Y su hermano Maxi le desea lo mejor, un feliz cumpleaños, que sea muy feliz siempre de parte de Max. Gracias por estar con nosotros en esta mañana, que los cumplas feliz y a celebrar como se debe en este fin de semana, que comas mucho pastel y a celebrar aquí en tu radio, Radio Disney Puebla 92.9. Soy Luis contigo hoy hasta las 10.

0: 5 minutos más, serán ya las 10 de la mañana aquí en tu radio, Radio Disney Puebla 92.9. Soy Luis y yo ya me voy el lunes. Nos escuchamos a las 6 de la mañana en el despertador de Radio Disney Puebla 92.9. Lunes oficialmente todos a clases. Tenemos ya despertador lleno, así que muchísimas gracias por estar con nosotros y programar el tuyo para que la primera canción que suene, que escuche, sea esa que te motive a darlo todo en este nuevo ciclo escolar. Soy Luis, me quedo contigo en redes sociales, Radio Disney MX. A mí me encuentras como Luis de la Radio, Facebook, Instagram, TikTok. Hay muchas novedades en Instagram para ti, ¿eh? Así que tú iba en este momento y pues nos seguimos. Yo sí regreso el follow, Pau está conmigo en la producción de este espacio. Te quedas con Erika a pasarla muy bien y a descubrir las tendencias. El ranking RD a las 2 de la tarde llega Janie y todo el día acompañándote con muy buena música en este modo finde. Me voy a la ruta RB y mientras también vamos a escuchar entonces la canción ganadora de este duelo musical. Soy Luis, pásala súper feliz fin de semana y disfruta bastante de este último fin de semana del mes. ¡Adiós! Bye bye.
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2: Y aprovechando que vamos saliendo de la clase de baile, aprovecho para dejar mi voto por Shabada Bada de OB City. Saludos.
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2: Hola Radio Disney, quisiera pedirles la canción de Superestrella, de Aitana.
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Muy buenos días, estás en Radio Disney Puebla 92.9, ya son las 10 de la mañana con 4 minutos y así te recibimos, oye, como toda una superestrella aquí en tu radio. Soy Erika, te acompaño hoy hasta las 2 de la tarde en este modo finde. Oye, qué bien nos lo estamos pasando. Oye, venimos desde Club Alpha 3. Oye, parkour. Y la verdad es que lo estamos haciendo increíble, porque la verdad, estamos recargando la pila en este modo fin de totalmente activado. Sabemos que te fuiste a ejercitar, a bailar con buenos instructores certificados y claro, sudando la gota gorda, pero además te llevaste sorpresas exclusivas de tu radio. Qué bueno que estuviste con nosotros activándote y sabemos muy bien que en este momento todos a desayunar. Ah, claro que sí, porque no es suficiente la primera taza de café en ayunas. Nos vamos con la siguiente. Qué bonito que hayas estado. Oye, si te tomaste fotos con nosotros, si estuviste subiendo historias, grabando videos, mándalas a través de tu conexión 2211-1291-73. Mándanos esa selfie, esa foto, toda la evidencia, caray, porque te vimos contento, contenta. Muchos padres de familia, muchos niños, pero también mucha familia, oigan, fueron todos juntos. ¡Wow! Terminaron felices, caray, hasta el frío se les quitó. Quédense porque durante 2 horas venimos con las tendencias semanales y recuerda que hoy te acompaño en el ranking RD. Oye, pues te cuento que Katy Perry regresó a México para ofrecer un concierto gratuito a la Feria Nacional Potosina el 25 de agosto. Ahí reunió a más de 310 mil personas, según los organizadores, convirtiéndose en una de esas presentaciones más multitudinarias en ese momento. Ahora, durante casi 2 horas, la cantante interpretó éxitos como California Girls, Roar, Firework, habló en español, celebró el cumpleaños de su hija Daisy Dove y también invitó a un niño al escenario y reconoció a fans que acompañaron también a asistir al show. Además, rindió homenaje a Dolly Parton durante la presentación y sorprendió al público con la producción llena de tecnología y elementos visuales de Out of Office Tour. Y la verdad es que hoy estamos tan emocionados que queremos que escuches The One That Got Away aquí en Radio Disney Puebla 92.9. No le cambies porque la ruta RD se mueve a algún punto de la ciudad y lleva sorpresas exclusivas para ti, ¿eh? Sí, si te quedaste con ganas ahí en el club y no pudiste ganar, no te preocupes, hoy de que ganas en la ruta RD. Síguenos en redes, @ Radio Disney MX, a mí me encuentras como @ Erika Coronali en Instagram, Facebook y TikTok. Pau ya me acompaña aquí en la producción de esta mañana y vámonos con todo aquí en Radio Disney Puebla 92.9. Soy Erika, te acompaño hasta las 2 de la tarde. Bienvenidos.

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10 de la mañana con 17 minutos de Black Eyed Peas, Don't You Worry, en este modo finde. Soy Erika, te acompaño hoy hasta las 2 de la tarde y oye, estamos platicando aquí de las tendencias de esta semana de tus artistas favoritos. Una famosa marca de café y Morat unieron el café y la música en una colaboración para Latinoamérica y el Caribe, inspirada en la gira Ya Es Mañana, que permitirá a los fans disfrutar de las bebidas favoritas de los integrantes de la banda, participar en dinámicas para ganar boletos y acceder a experiencias exclusivas relacionadas con el tour. Ahora, la colaboración comenzará a finales de agosto de Santiago de Chile, continuará en Buenos Aires y llegará hasta la Ciudad de México. Precisamente en Guadalajara y Monterrey durante noviembre y diciembre, o sea, ya estamos a la vuelta de la esquina si te das cuenta. Entre las bebidas elegidas por Morat están el Flat White, Americano, Cold Brew con vanilla, Sweet Cream, Cold Foam y Ice Vanilla Latte, creando una experiencia que busca acercar aún más a la banda con todos sus seguidores. Las filas que se van a hacer, no, bueno, no me lo quiero ni imaginar. Así que si nos vamos formando, yo creo que a finales o a mediados de octubre ya la hicimos, ¿verdad? Ya la hicimos. Así que quédate porque te tengo todavía aún más información acerca de Sabrina Carpenter en dos canciones, te lo cuento todo. Viene Morat, faltas tú a las 10 de la mañana con 19 minutos en Radio Disney Puebla 92.9 en este modo finde. Soy Erika, te acompaño hoy hasta las 2 de la tarde. Buenos días.

0: 10 de la mañana con 22 minutos. Morad, faltas tú en Radio Disney Puebla 92.9. Soy Erika, te acompaño hasta las 2 de la tarde y seguimos con las tendencias de tus artistas favoritos. Una publicación de Ticketmaster desató especulaciones entre los fans de Sabrina Carpenter sobre un posible anuncio de nueva gira. Oye, ¿de nueva gira? Sí, especialmente por la posibilidad de que influya fechas en México. La plataforma compartió una imagen de unas butacas cubiertas de brillos, un detalle que los seguidores relacionaron con la estética de la cantante de Espresso y que rápidamente generó teorías en redes sociales. Agárrenme porque ese sí me voy. Aunque hasta ahora no hay confirmación de Sabrina ni fechas oficiales, sus fans mexicanos mantienen la expectativa de que al país sí puede formar parte de sus próximas presentaciones. Así que, ay, no sé. Por favor, Sabrina Carpenter, no te olvides de nosotros. En este modo fin de, nos vamos con Feather, con Sabrina Carpenter, para que vayamos calentando motores, digo. ¿Y si sí? ¿Y si sí? Ahí solamente cuesta imaginar un poco. Soy Erika, te acompaño y hasta las 2 de la tarde en este modo fin de...
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Ya son las 10 de la mañana con 30 minutos. Escuchaste a David Bisbal, Vivir Así Es Morir de Amor en Radio Disney Puebla 92.9. Soy Erika, te acompaño hoy hasta las 2 de la tarde. Híjole, la verdad es que hoy sí que hay sorpresas hasta en la ruta RD. Así que agárrate porque Luis va directo, ya casi llegando, a Parque Ecológico. ¡Ay, no, agárrate! Sabemos muy bien que por allá te ejercitas y vives cerca. Si vas a pasar por esa zona, bueno, pues guarda ahí un buen rato de tiempo porque la verdad es que no te puedes perder de todas las sorpresas que van a bordo. ¿Ya tienes tu R de paz? 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Lo vas a necesitar, ¿eh? Las sorpresas no terminan para nada, para nada. Viene Bruno Mars, tenemos algo de Olivia Rodrigo, Paulina Rubio, Sean Paul y más música a través de tu radio. Llega Bruno Mars con Talking to the Moon, que por cierto, últimamente nos estuvo sorprendiendo en redes sociales y abre las especulaciones a todo el público. ¿Será que Bruno Mars solamente nos está entreteniendo? ¿Nos está haciendo jugar con este mundo de emociones en el amor o no? Y es que subió un video, fíjate nada más, con la música de Karol G y del mismo en esta colaboración titulada Still, en donde él simplemente va de paseo por el carro y dice, ay no, dice, cuando todo lo que quieres es paz, pero te estás enamorando de una latina. ¿Qué? Bruno, no nos hagas esto. ¿Será Karol G? ¿Será? Y es que Becky G también ya contestó este video en redes sociales y ya le están poniendo a Becky G, si tú sabes algo, danos señales, por favor. ¡Wow! ¿Será que sí o solamente están jugando con nuestro corazón? Por cierto, Karol G reposteó este video en sus historias y también ella abre las especulaciones y dicen, ¿de qué se trata? ¿De pura broma o será que sí va a haber algo entre ellos? Vamos a escucharlo con Talking to the Moon. Estás en el modo finde de Radio Disney Puebla 92.9. Soy Erika, te acompaño hoy hasta las 2 de la tarde y también de manera digital por iHeartRadio. Quédate y muy buenos días.

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2: Ya son las 10 de la mañana con 45 minutos y estás en el modo fin de tu radio. Estás en Radio Disney Puebla 92.9. Soy Erika, te acompaño hoy hasta las 2 de la tarde y nos vamos a enlazar con Luis porque ya llegó a algún punto de la ciudad con buenas sorpresas para ti. Así que cuéntanos, amigo, ¿en dónde andas?
3: Muchas gracias, Erika. Feliz sábado para ti, todos los que escuchan Radio Disney Puebla 92.9. Amiga, qué gusto saludarte en este sábado con los chismecitos que están bien buenos. Y también está bueno participar y ganar en la Ruta RD. Hoy traemos varias sorpresas, tu Santa Cruz. Los de confianza, claro que sí. Tenemos, mira, un acceso individual para el acuario para que te vayas a disfrutarlo este mismo fin de semana. Es acceso individual. Traemos playeras de Disney para niña y además para adulto también. Así que hoy acércate a participar y gane la ruta de Radio Disney Puebla 92.9. Eso sí, trae ya descargado tu R de Paz. Siempre les recomendamos que lo descarguen. Bueno, es momento de participar y ganar. Nos encontramos en el Parque Ecológico, no hay pierde. En la 35 Oriente y 24 Sur, afuera del Parque Ecológico. Aquí te vamos a estar esperando con el tráiler para que tú participes por playeras, por acceso para el acuario, por lo que tú quieras. Aquí te vemos, 35 Oriente y 24 Sur, afuera del Parque Ecológico. Sigamos juntos disfrutando de este modo finde en tu radio. Gracias.
2: Gracias a ti, Luis. Así que ya lo sabes, corre hacia allá con la Ruta RD. Lleva tu R de Paz porque hoy podrás ganar increíbles sorpresas en la Ruta RD.
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1: Hoy tenemos cartelera para ti, así que no te pierdas de estas increíbles recomendaciones. 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

10:55, Sean Paul y Dua Lipa, No Lie, en este modo fin de activado. Soy Erika, te acompaño hoy hasta las 2 de la tarde. No le cambies porque vamos a seguir con más tendencias de tus artistas favoritos. Tengo muchas cosas pendientes que contarte acerca de Harry Styles y también su residencia en el Madison Square Garden de Nueva York. Además, tendremos algo de Bad Bunny, Taylor Swift y más artistas en tendencia de esta semana. Así que no le cambies, disfruta de tus actividades diarias. Si eres plataforma escudero y nos estás escuchando, feliz modo fin de. Que tengas excelente trayecto, viaje, si vas a salir con la familia, acompañar. Comprar los últimos detalles para este regreso a clases, maneja con mucha precaución y disfruta de este fin de semana. Viene Camilo, Madonna y más música a través de tu radio. Esto es Favorito a las 10:55 y te pido que no le cambies porque viene buenísimo. Así que síguenos en redes sociales, @RadioDisneyMX, y a mí me encuentras como @ErikaCoronali en Instagram, Facebook y TikTok. Hoy andamos con toda la actitud, caray, así que no le puedes cambiar porque además te tendremos todos los detalles que vienen para ti la siguiente semana. Las sorpresas no terminan aquí ni en la ruta RD, así que recuerda que Luis te está esperando justamente en el Parque Ecológico para que llegues con Torre de Paz. Te podrás ganar un acceso individual al acuario, playeras de Disney y edición exclusiva, así que este fin de semana recarga la pila en la ruta RD y corre hacia Luis en el Parque Ecológico. Estás en tu radio, en Radio Disney Puebla 92.9. Soy Erika, te acompaño hasta las 2 de la tarde.

0: Son las 11.
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2: Hola, Radio Disney. ¿Podrían poner la canción de cómo es que se hace Yandel y Latin Mafia?

Ya son las 11 de la mañana con 2 minutos y estás en Radio Disney Puebla 92.9. Muy buenos días, soy Erika y hoy te acompaño hasta las 2 de la tarde. ¿Cómo encuentras? ¿Cómo te encuentras? ¿Cómo estás? ¿Cómo está esta mañana de sábado 29 de agosto del 2026? ¡Wow! Ya se nos fue el mes, totalmente, ya se acabó y decimos, ¿en qué momento? Oye, pero ya vamos iniciando el otro mes con toda la actitud como tiene que ser en este modo fin de totalmente activado. Gracias por escuchar Radio Disney Puebla 92.9. Síguenos en redes sociales, también visita nuestros estados de WhatsApp para que no te pierdas de todo lo que tenemos para ti, lo que vivimos también con las promociones, sorpresas que tiene tu radio aquí en Radio Disney Puebla 92.9. Agréganos 22 11 12 91 73 y síguenos en redes sociales @RadioDisneyMX y a mí me encuentras como @ErikaCoronali en Instagram, Facebook y TikTok. Quédate porque durante esta hora tendremos más tendencias de tus artistas favoritos. Híjole, yo que tú la verdad ni le cambio, ni le cambio porque viene bueno. Bad Bunny y su historia al convertirse en el primer artista latino que también canta principalmente en español en superar los 1,000 millones de dólares en recaudación acumulada por venta de boletos. Tras concluir con su Debí Tirar Más Fotos World Tour con 2 conciertos agotados en Puerto Rico, la gira iniciada en noviembre del 2025 reunió cerca de 3.1 millones de asistentes en 55 conciertos realizados en 22 ciudades de distintos países. Y antes de sus fechas finales, había recaudado 467.5 millones de dólares, convirtiéndose en la gira más taquillera de un artista latino masculino. Además, superó las cifras de Luis Miguel y su propio récord de World's Hottest Tour, consolidando a Bad Bunny como uno de los artistas latinos más exitosos en la historia de las giras musicales. ¿Cómo lo ven, oye? Anda con todo, la verdad, con todo. Así que quédate porque esto viene buenísimo y queremos que escuches, claro, la música de tus artistas favoritos. No le cambies porque queremos que escuches a Grupo Frontera con Bad Bunny 1% en Radio Disney Puebla 92.9. Ya son las 11 de la mañana con 4 minutos. Estás en Radio Disney Puebla 92.9. Bienvenidos.

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Ojos Marrones de Lazo a las 11 de la mañana con 20 minutos en el modo fin de tu radio aquí en Radio Disney Puebla 92.9. buenos días, todavía, mira, aquí todavía son buenos días. Ya en Puebla capital tenemos una temperatura de 22 grados centígrados y aunque está nublado se siente un poco el bochorno. Así que si vas a salir, llévate algo ligero, aunque sea un suéter, alguna sudadera por ahí, porque más tarde, híjole, puede que sí se sienta más aire. Soy Erika, te acompaño hoy hasta las 2 de la tarde y estás en las tendencias de tus artistas favoritos de esta semana. Agárrate porque nuestra guapísima Taylor Swift estrenó el 27 de agosto el video oficial de la versión de piano de I Knew It, I Knew You, canción que escribió para los créditos finales de Toy Story 5. ¡Qué peli tan hermosa, caray! ¿Ya la viste? ¡Ay, está divina! El lanzamiento llega después del éxito del tema que debutó en el número uno de Billboard Hot 100 y se convirtió en el primer número uno de Pixar en el Billboard Global 200. Inspirada en Jessie, Swift contó que también escribió la canción pocas horas después de ver un adelanto de la película. Corriendo llegó a su casa y al final del día se volvió a presentar en los estudios, cumpliendo así su sueño de crear música para personajes que admira desde niña. El nuevo videoclip utiliza material animado de la cinta y ya está disponible en plataformas digitales. Mientras Toy Story 5 llegará a Disney Plus el 23 de septiembre. Estamos hablando de casi menos de un mes, pero ya estará en Disney Plus, así que agárrense. Vamos a escucharla con Karma a las 11 de la mañana con 22 minutos en Radio Disney Puebla 92.9. Soy Erika, te acompaño hoy hasta las 2 de la tarde, no le cambies.

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1: 11 de la mañana con 28 minutos. Escuchaste Templo de Pisces de Sebastián Yatra en Radio Disney Puebla 92.9. Soy Erika, te acompaño hoy hasta las 2 de la tarde y seguimos con las tendencias de tus artistas favoritos. Las Cat's Eye. Ay, esto que cancelaron su presentación en el Festival Benéfico Daisy Chain Fields, organizado por Olivia Rodrigo y programado para este 29 de agosto. O sea, hoy mismo. Luego de que Megan Skindle se torciera el tobillo durante un ensayo y sus médicos le recomendaran descansar para recuperarse y estar lista para la próxima gira. La integrante lamentó no poder participar en este gran evento y expresó su apoyo hacia Olivia, los artistas, organizaciones y voluntarios involucrados, mientras que la cantante y compositora Devone Again ocupará el lugar de Cat's Eye en el festival. Pero no están fuera de Radio Disney Puebla 92.9, así que vamos a escucharlas con Pinky Up, que es uno de estos clásicos y éxitos que están sonando últimamente aquí en tu radio y que a todos nos encantan y por la cual hoy nos ejercitamos a todo volumen. Estás en Radio Disney Puebla 92.9. Soy Erika, te acompaño hasta las 2 de la tarde.

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0: Ya son las 11 de la mañana con 42 minutos. Escuchaste a Elton John y Britney Spears con Hold Me Closer a través de tu radio en el modo Finde de Radio Disney Puebla 92.9. Muy buenos días, días todavía. Soy Erika, hoy te acompaño hasta las 2 de la tarde y quédate porque tenemos todavía más tendencias. Días todavía. Soy Erika, hoy te acompaño hasta las 2 de la tarde y quédate porque tenemos todavía más tendencias de tus artistas favoritos. La Feria de la Uva del 2026 se realizará del 11 al 13 de septiembre en Aguascalientes, con una amplia oferta de actividades culturales, gastronómicas y enoturísticas, además de conciertos gratuitos de Río Roma el viernes 11 y Benny Barra el sábado 12, ambos en la explanada de San Marcos. El evento reunirá a 50 casas vinícolas y se espera la asistencia de alrededor de 30.000 personas, mientras que entre sus novedades destaca el primer concurso de vinos del altiplano, junto con catas, degustaciones, la tradicional pizza de uva, talleres, muestras gastronómicas y otras experiencias para toda la familia. Si tú eres de allá, has ido de visita y sabes de qué se trata, sabemos muy bien que seguramente te ha gustado muchísimo este tipo de actividades. Así que quédate porque vamos a escuchar a Río Roma en este momento, solo para ir calentando la garganta, porque sabemos bien que te gusta una que otra canción también que suena aquí en tu radio. Así que vamos a ponernos algo románticos y vamos con algo de Río Roma, Por Eso Te Amo, a las 11 de la mañana con 44 minutos en Radio Disney Puebla 92.9. Soy Erika, te acompaño hoy hasta las 2 de la tarde y ya lo sabes también de manera digital a través de iHeartRadio y como siempre en mx.radiodisney.com. Deslizas hacia abajo, le das clic en Cambiar Radio y elige Puebla.
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11:47 y estás en el modo finde de tu radio, en Radio Disney Puebla 92.9. Soy Erika, te acompaño hoy hasta las 12 de la tarde. Dua Lipa compartió por primera vez detalles de su boda con el actor Callum Turner, a la que describió como un día mágico, y aseguró que esta nueva etapa de su vida también comienza a inspirar su música. La pareja celebró primero una ceremonia civil el 31 de mayo en Londres, y después una segunda celebración el 6 de junio en Sicilia. Rodeados de familiares y amigos, la cantante contó que siguieron dos consejos para disfrutar plenamente el momento. 1. Vivir la boda como si fueran ellos los invitados. Y 2. Buscarse constantemente entre la multitud para no perderse de vista nunca. Durante la celebración de Italia, Elton John interpretó Your Song y Dua lució un vestido personalizado de Chanel Haute Couture, que además se le notaba todo perfecto. La verdad es que ella, con la multitud de vestidos que ocupó, la verdad es que cualquiera le quedaba perfecto. Y es que en su boda civil sabemos muy bien que fue un homenaje a una de las esposas de uno de los cantantes más reconocidos en el rock, y la verdad es que este tipo de referencias nos hacen ver que ella sí que tiene a su inspiración bien fija. Así que vamos a escucharla con Raining Season a las 11:49 en el modo finde de Radio Disney Puebla 92.9, para que te pongas en toda la actitud en este modo finde. Soy Erika, te acompaño hasta las 2 de la tarde.

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0: 11 de la mañana con 55 minutos. Diego Torres y Carlos Vives con Capún en este modo finde totalmente activado. Soy Erika, te acompaño hoy hasta las 12 de la tarde y estamos súper despiertos, oye, porque sabemos muy bien que hoy tienes muchos planes, pero también queremos acompañarte de fondo. Así que si estás en tu auto, ponle siempre Radio Disney Puebla 92.9. Desde tu bocina inteligente, dile a Alexa, pon Radio Disney Puebla, porque también ya estamos a través de iHeartRadio. Y también descarga la app en tu dispositivo para que le digas Google, pon Radio Disney Puebla y listo. Ahí estaremos contigo todos los días. Y como siempre en mx.radiodisney.com, deslizas hacia abajo, le das clic en cambiar radio y elige Puebla. Ahora vámonos con la última tendencia de esta hora, porque Harry Styles inició su residencia en el Madison Square Garden de Nueva York con el primero de 30 conciertos consecutivos como parte de su gira Together Together Tour, presentando un setlist renovado con canciones favoritas de sus fans y nuevos arreglos inspirados en la música disco. El espectáculo destacó por su energía, luces y una producción que llevó a estar Styles y su banda a explorar una faceta más bailable, especialmente con temas de su nuevo álbum, Kiss All The Time, Disco Occasionally, además de canciones de sus discos anteriores. Ante un recinto completamente lleno, pues el cantante logró conectar con más de 20.000 personas a través de un show pensado para bailar, disfrutar y compartir la energía colectiva de la música. Incluso, aquí también en esta gira lo estuvo acompañando un violinista mexicano, ¿y qué crees? Es el mismo que trabajó con Juan Gabriel. El mismo violinista mexicano ha dicho también que ambos comparten esas buenas vibras entre la amabilidad, humildad y sencillez con el que se caracterizan cada uno de ellos. Y él está sorprendido de estar colaborando también con uno de los grandes artistas del último momento, que es Harry Styles. Así que vamos a escucharlo para finalizar la hora con Music for a Sushi Restaurant de Harry Styles en el modo finde de Radio Disney Puebla 92.9. No le cambies porque ya llega el Ranking RD. Soy Erika, te acompaño hoy hasta las 2 de la tarde. Buenos días.
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0: Son las 12.
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0: Y llegamos a la última semana de agosto, el último sábado de vacaciones, y los movimientos dentro de nuestro conteo no se hicieron esperar, así que escuchemos qué sucedió la semana pasada en el ranking Radio Disney. Tras haber sido una pieza central en la ceremonia de apertura de la fiesta mundialista en Los Ángeles, California, la canción Goals de Anita, Fit Lisa y Rima no pudo seguir dentro de nuestra lista y le dimos la despedida junto con Benson Boone y su tema The Time of My Life, que tampoco pudo permanecer y al que también le dijimos adiós. Nuestro ingreso de la semana fue Siddhartha con Pedacito de mi Corazón, de su álbum Radio Nostalgia, lanzado el pasado mes de julio y que ha entrado por la puerta grande. Nuestros máximos escaladores fueron Hugo feat. Ultra Nate feat. Email Angel con Moving to the Sun, quienes en pocas semanas ya lograron colocarse en la posición número 13 y con tus votos se decidirá su estadía en nuestra lista. Justin Bieber y Nicki Minaj, tras su presentación en un reconocido festival musical, lograron entrar al top 10 de las listas más importantes de música, algo que no consiguieron ni siquiera en el año de su estreno, y así, más de una década después, Beauty and the Beat ocupa el lugar número 5. Los integrantes de Morat, junto a Sylvestre Dangond, lograron, tras muchas semanas de picar piedra, llegar a nuestra posición de honor, y con su tema, Lo Poco Que Yo Quiero, se coronaron en el número 1. Uno de nuestro conteo. ¿Lograrán permanecer? Quédate durante las próximas 2 horas y descubrámoslo juntos. Comencemos el Ranking Radio Disney.
2: Bienvenidos al ranking de Radio Disney Puebla 92.9. Ya son las 12 del día con 2 minutos. Soy Erika y durante 2 horas estaremos disfrutando de la música nueva aquí en el ranking RD, viendo si tu artista favorito estuvo subiendo, bajando, se mantuvo o ya no está en los primeros puestos de esta lista. ¿Votaste por tu artista favorito? Aún puedes hacerlo al 22 11 12 91 73. Bienvenidos al ranking RD, donde lo escuchas todos los sábados a partir de las 12 del día aquí conmigo en Radio Disney Puebla 92.9. Soy Erika y hoy te acompaño hasta las 2 de la tarde. Arrancamos con el puesto número 30 en el ranking RD y se lo lleva Elena Rose y Allen con Tu Tu Tu, que esta canción no queremos que salga de la lista, así que vota por ella mismo ahora.
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0: Nos vamos directo al puesto número 29 en el ranking RBI y se lo lleva la Gusana Ciega con Guantes Puestos. Esta agrupación se presentó en el Estado de México este 1 de agosto con un concierto en el Foro Felipe Villanueva de Naucalpan como parte de su gira Claro Oscuro. Un espectáculo que explora la evolución musical de la banda al combinar la energía de sus primeros éxitos con esa madurez de sus temas más recientes y que de verdad nos están fascinando. Durante esta presentación, el grupo recorrerá las canciones más representativas de toda su trayectoria, junto con un material nuevo, ofreciendo una experiencia cargada de nostalgia y mucha emoción. Así que hoy los escuchas en el ranking RD, en el puesto número 29.
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0: Nos vamos directo con el puesto número 28 en el ranking RD. Llega Luis Fonsi con Me Despido, que ocupa este puesto y presentó esta canción, que es una bachata lanzada el 13 de agosto del 2026. Además, te la presentamos como nuevo ingreso aquí en el ranking RD para que la disfrutes, porque es una canción que narra la historia de una pareja que, a pesar de seguir amándose, entiende que debe separarse por distintas circunstancias. Va transformando la tristeza de una despedida en un relato cargado de mucho romanticismo, nostalgia y sensualidad. Además, el tema, acompañado de su videoclip oficial, llega después de Cambiaré y reafirma la exploración de Fonsi por distintos ritmos latinos. Desde el primer segundo te convence, así que quédate, estás en el ranking RD.
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0: No le cambies, en minutos infórmate con las 3 del ranking. 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
1: Shakira sorprendió a MrBeast durante un encuentro tras una de sus presentaciones al proponerle realizar un proyecto junto en Colombia enfocado en construir nuevas escuelas para niños que no tienen acceso a la educación. La cantante, quien se declaró fan del creador de contenido por su labor social, destacó la importancia de sumar esfuerzos para apoyar a las comunidades más vulnerables. Las Cat's Eye consiguieron su primer número uno en el Billboard 200 de Wild, que debutó con la cima de 170 mil unidades. Y la verdad es que ellas sí que están con todo, porque llegaron a Kello con transformación por completo. Y es que además de que ellas están en tendencia, han estado con miles de unidades equivalentes en Estados Unidos, convirtiéndose en el cuarto álbum de grupo femenino en alcanzar este puesto durante la década. El disco de las Cat's Eye también representa la mejor semana del grupo en unidades y ventas puras, con 145 mil álbumes vendidos, además de registrar la mayor cantidad de unidades obtenidas por un grupo femenino desde que el Billboard comenzó a utilizar este sistema de medición en el 2014. Danny Ocean protagoniza junto a su cachorro Kello la portada de Dog, donde compartió la especial relación que mantiene con su mascota, a quien adoptó junto con su novia María del Mar. El cantante venezolano, que nunca había tenido mascotas, contó que la llegada de Kello transformó por completo su hogar y que siente que su perro incluso lo cuida más de lo que él se cuida. Quédate, porque esto son las 3 del ranking en Radio Disney Puebla 92.9.
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1: Nos vamos directo al puesto número 25 en el ranking RD. Se lo lleva Bruno Mars por con I Just Might. Y es que la venta de entradas audio only para los conciertos de Bruno Mars en Wembley ha generado polémica, ya que permiten escuchar el espectáculo pero no ver al artista, con precios que rondan los 70 euros. Estas localidades comercializadas por Live Nation y Ticketmaster reflejan una tendencia de la industria musical para maximizar ingresos aprovechando la alta demanda de conciertos, donde para algunos asistentes resulta suficiente con estar presentes o presumir al menos su asistencia en redes sociales.
2: ¿Qué onda, Radio Disney? Mi voto va para I Just Might de Bruno Mars. Espero que siga subiendo en posiciones. Es de mis canciones favoritas. Les mando un abrazo.

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0: 12 del día con 43 minutos. Estás en el ranking RD y llegó María José con Respirar en este puesto. Nos vamos directo con el puesto número 21, que Anima se presenta ahora, porque ya supimos que tuvo concierto en el estadio GNP Seguros este 22 de agosto y estuvo sensacional. Si viste las redes sociales, claro que sí, invadieron para todo tu feed este tipo de imágenes, audio y video sobre Anima en concierto. Así que vamos a escucharlos con Bad Angel aquí en tu radio, en Radio Disney Puebla 92.9.
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Disney, yo soy Fernanda y mi voto va para la canción de Kiss Me de Ariana Grande. A mí me encanta esa canción, me gusta mucho Ariana Grande. Muchas gracias, adiós.

0: 12 del día con 49 minutos. Tenemos lo nuevo de Ariana Grande, Kiss Me, en el ranking RD, para que sepas que es un nuevo ingreso, así que ya puedes votar por esta canción a través de tu conexión 22 11 12 91 73. Queremos que esta canción llegue al primer puesto y gracias a tus votos podrá ser posible. Nos vamos directo al puesto número 19 en esta tarde del ranking RD con Madonna. Así es, Madonna con Sabrina Carpenter, Bring Your Love. Sabemos que ambas están nominadas a los MTV Video Music Awards, que ya se celebrarán en septiembre y que queremos saber cómo va a quedar todo. Así que vamos a estar muy pendiente de redes sociales y, claro, darle seguimiento, porque sí, también podrás votar por esos artistas favoritos, al igual que el ranking RD.
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2: Hola, Rodríguez, dejo mi voto para Bring Your Love de Madonna con Sabrina Carpenter. Es que son una de mis artistas favoritas y me encantaría escucharlas en la radio. Bye.

0: Hola Radio Disney, bonito sábado. Me encantaría dejarle mi voto a The One That Got Away de Katy Perry. Me encanta esa canción y qué bueno que la tengan en el ranking. Saludos a todos.
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0: 12 del día con 57 minutos. Nos vamos con el puesto número 17 en el ranking RD. Y bueno, estos chicos están jugando con nuestras emociones, nuestro corazón. No nos queremos ilusionar, pero miren, Bruno Mars y Karol G ocupan este puesto. Y si te vas a sus redes sociales en este momento, te vas a dar cuenta que Karol G no tiene ni minutos que solamente posteó una foto al lado de Bruno Mars. Y la verdad es que no es cualquier foto. Se notan muy cariñosos, pero no queremos ni ilusionarnos. En este momento sabemos que todos sus fans nos vamos a empezar a poner a comentar esta foto, pero también queremos saber si de lo que creemos se trata o que simplemente es un poco más de esta colaboración que nos está fascinando a todos y tal vez viene algo más profesionalmente. Esto es Still Karol G y Bruno Mars en el ranking RD en el puesto número 17.
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0: es la una.
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2: Hola, Rey Disney, dejo mi voto para The Cure de Olivia Rodrigo. Gracias.
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0: Ya es la 1:04 p.m. y estás en el ranking de Radio Disney Puebla 92.9. Soy Erika y te acompaño una hora más aquí en tu radio. Así que quédate porque aquí tenemos más tendencias de tus artistas favoritos y qué puestos ocupan. Tenemos una temperatura de 24 grados centígrados en este momento en Puebla capital. Así que si vas a salir, abrígate bien porque hay probabilidad de lluvia más tarde. Puede que sea ligera. De todas formas, ve metiendo la ropa y mejor sal con una chamarra o sombrilla en mano. En este puesto tenemos a Harry Styles con American Girls, gracias a tus votos. Harry reveló que después de cada concierto utiliza una rutina tan simple como ducharse para dejar atrás su faceta de superestrella y reconectar con su vida privada. En una entrevista con una buena revista también, el cantante explicó que ha aprendido a no dejarse llevar ni por los elogios ni por las críticas, ya que considera que ninguna de esas opciones define quién es realmente. Además, reflexionó sobre cómo ha cambiado su visión de la fama y los conciertos desde sus días en One Direction, asegurando que ve sus presentaciones como una buena oportunidad para compartir momentos de alegría con el público, más que como una forma de admirado o seguido. Así que vamos a subir todo el volumen porque llega el puesto número 15 en este momento con American Girls. Soy Erika, te acompaño hoy hasta las 2 de la tarde. Buenas tardes.
1: Puesto número 15.

0: Una de la tarde con 11 minutos. Nos vamos directo al puesto número 13 en el ranking RD. Agárrate porque llega Shakira gracias a tus votos. Y Dai Dai sigue sonando en todas partes. Sabemos muy bien que nos dejaron súper ilusionados. Pero oye, este gran himno se ha convertido en parte de una buena cultura del fútbol y también de esta gran selección que sabemos perfectamente que seguiremos apoyando en unos 4 años más. Dai Dai se ha convertido en un himno y se quedó con nosotros. Disfrútala en el puesto número 13 en el ranking RD.
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0: Nos vamos directo al puesto número 11 en el ranking RD, ocupando el botón random en 3, 2, 1.
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0: Quien se lleva a esta posición es Taylor Swift con I Knew It, I Knew You. Sabemos muy bien que te gusta muchísimo esta canción, así que gracias por haber estado votando a través de tu conexión, porque nuestra Taylor Swift también ha tenido lo suyo. Dolly Parton recibió emotivos mensajes y también homenajes de artistas como Beyoncé, Taylor Swift, Elton John, quienes destacaron tanto su trayectoria musical como su generosidad y el impacto que ha tenido fuera de los escenarios. Taylor Swift ha considerado también que Parton es una de esas grandes referentes. Resaltó su influencia en generaciones de artistas y especialmente su labor con los niños a través de la donación de millones de libros, además de reconocer las canciones y letras que han llegado al corazón de millones de personas.
2: Hola Radio Disney, quiero dejar un voto para I Knew It, I Knew It de Taylor Swift. Gracias.
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0: 1:38 PM y estás en el ranking RD. Soy Erika, te acompaño unos minutos más hasta las 2:00 PM. Nos vamos directo al puesto número 7 en el ranking RD y llega Manuel Turizo y Maluma con Apambichao. Gracias a tus votos a través de tu conexión. Recuerda votar al 22 11 12 91 73. Manuel Turizo se encontró con Sam Smith. Creo que este es uno de esos reencuentros que tanto esperábamos, ya que Sam Smith estuvo de visita aquí en Ciudad de México y bueno, nos regaló fotos visitando el Museo de Frida Kahlo por tercera vez, también mercados, comiendo tacos. Bueno, él es amante de la cultura mexicana y claro, no podía perderse esta visita con Manuel Turizo. ¿Vendrá colaboración? Tenemos que estar pendientes. Viene este puesto gracias a tus votos.
1: Hola Radio Disney, quiero dejar mi voto para la canción de Apambichao de Manuel Turizo y Maluma. Gracias.
2: Puesto número 7.

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1: Hola Rankings RB, yo quisiera dejarle mi voto a Drop Dead de Olivia Rodrigo. Espero que llegue muy pronto al número 1. Me encanta esa canción, gracias.
2: Puesto número 2.

0: Kenia Oz tiró los dados y sacó jugada maestra. Con ruleta rusa sube dos casillas como toda una pro y entra directito al top 10 del ranking RD. El fandom andaba con todo empujando esta joyita para que las chicas y chicos la bailen sin parar.
1: Madonna retrocedió un casillero en el tablero. Con Dancy Teoría le tocó bajar un peldaño y ahora se acomoda en la novena posición del ranking RD. Los becarios andan con el pendiente, pero el público sabe que la reina de la música jamás pierde el estilo.
2: Tremendo taco por la escalera del éxito. Moving to the Song trepa 5 peldaños directito a la octava posición del ranking RD. El público no paró de darle muchos votos a su música y esos artistas demostraron cómo se gana en grande en el tablero.
3: Leve retroceso para una colaboración de Infarto. A Pam Bichao baja una casilla en la tabla y se ubica en la séptima posición del ranking RD.
0: ¡Qué manera de tirar los dados y romperle la lista! Sam Smith escala 3 casillas con Magai y se adueña con orgullo de la sexta posición. Un aplauso gigante de parte del público para uno de los artistas más duros de la escena.
1: Se movieron las fichas en la cima del tablero. BTS cede una casilla con Swim y se acomoda en la quinta posición del ranking RD. Chicas y chicos, a darle sus votos sin parar, que una banda de este nivel no se queda abajo por mucho tiempo.
2: Se les fue el turno y les tocó retroceder 3 casilleros. Morat y Silvestre Dangond bajan 3 lugares con Lo poco que yo quiero y aterrizan en la cuarta posición del ranking RD.
3: Le metieron nitro a la ficha y volaron en la competencia. Beauty and the Beat sube 2 casillas de golpe y atrapa la tercera posición del ranking RD. Chicas y chicos, a subirle al volumen al máximo para festejar que la reina y el rey andan rompiéndola.
0: Alerta en la cabina con los radioescuchas y fanáticos del drama. Olivia Rodrigo tuvo que bajar una casilla con Drop Dead y ahora ocupa la segunda posición del ranking RD.
4: Llegamos al final del ranking RD. Gracias por dejarme acompañarte en este sábado 29 de agosto. Llegamos al final del mes y te espero el lunes con toda la actitud, porque todavía tendremos mucho más para ti finalizando el mes de agosto. Te vas a quedar con Jane, ella llega a partir de las 2 hasta las 6 de la tarde, se quedará contigo. Y recuerda que el lunes nos escuchamos en punto de 11 de la mañana hasta las 4 de la tarde. La canción ganadora en el ranking RD se la lleva Ariana Grande con Hate That Made You Love Me. Así que muchas felicidades para Ariana y gracias por votar a través de tu conexión. Recuerda que los votos se renuevan cada viernes y ya podrás votar en este momento. Que tengas un excelente fin de semana. Gracias por estar aquí en Radio Disney Puebla 92.9. Cuídate mucho. Adiós.
5: Radio Disney, aquí va un voto para la canción de Hate That I Made You Love Me de Ariana Grande. Gracias.
6: Hola Radio Disney, ¿cómo están? Espero que todos estén muy bien y pues les mando este pequeño audio para dar mi voto a Hate That I Made You Love Me de Ariana Grande. Una muy buena canción. Muchas gracias Radio Disney.
7: Hola Ranking RD, me gustaría dejar mi voto por la canción Hate That I Made You Love Me de Ariana Grande. Ojalá siga subiendo más puestos. Gracias.
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0: Son las dos.
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2: Hola Radio Disney, ¿me pueden poner la canción No fue lo que hiciste de Hash, por favor? Creo que queda muy bien con ciertos temitas que tengo por ahí. Muchísimas gracias.

Las 2:04 en Radio Disney Puebla 92.9. Las 2:04 no fue lo que hiciste. Hash. En Radio Disney Puebla 92.9. Soy Janie. Qué bueno que nos acompañas en este modo fin de a través de tu radio. Yo deseo que la estés pasando increíble. Sábado 29 de agosto. Quisiéramos decir que este fin de semana ya nos despedimos del mes, pero todavía falta un día más de la próxima semana. Así que hay que aprovecharlo, disfrutarlo. Oye, nos quedamos juntos y a través de redes sociales también. @ Radio Disney MX. @ Janie Capistrán. Mi nombre se escribe así: J. E y latina doble N Y, Janie Capistrán. Listo. Bueno, hoy vamos a hablar de hobbies, pero ¿sabes qué? Para mantener tu cerebro joven, porque tener una afición o un pasatiempo no solamente nos ayuda a entretenernos, también ayuda a mantener nuestra mente activa, joven y saludable, pues con el paso de los años, ¿no? Entonces, bueno, queremos saber a través de tu conexión 22 11 12 91 73, ¿cuáles son tus hobbies? O al menos uno, compártelo a través de tu conexión 22 11 12 91 73. Mientras, tenemos muy buena música para acompañarnos este sábado. Es algo de Taylor Swift, Shake It Off. Soy Janie y estoy contigo de aquí hasta las 6 en Radio Disney Puebla.

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Las 2:20 en Radio Disney Puebla 92.9, las 2:20 minutos, Begging Maneskin a través de Radio Disney Puebla. Soy Jainee, estamos juntos los sábados de 2 a 6. Oye, y estamos hablando de los hobbies. Hobbies para mantener tu cerebro joven. ¿Tú qué haces? ¿Cuáles son tus hobbies? Cuéntanos a través de tu conexión 22 11 12 91 73. Y bueno, esos hobbies que ponen al cerebro en verdadero modo aprendizaje. Y no solamente son entretenimiento, aquí entran actividades como aprender un nuevo idioma, jugar ajedrez, cualquier juego de estrategia. O incluso, ¿sabes qué? También leer sobre temas que no conocemos, resolver crucigramas, juegos de lógica. Todo eso son hobbies mentales. Y lo interesante de este tipo de actividades es que obligan al cerebro, pues, a crear nuevas conexiones neuronales, algo que los especialistas llaman reserva cognitiva y que ayuda a la mente, pues, a que se mantenga más resistente ante el paso de los años, ¿no? Estudios de neurociencia han demostrado que aprender un nuevo idioma en la edad adulta puede retrasar la aparición de síntomas relacionados con el deterioro cognitivo hasta por varios años, ya que exige al cerebro, pues, procesar esa información de forma constante y en distintos niveles, como la gramática, el vocabulario, que la pronunciación y memoria. Y algunos decimos, no, ya estoy grande, ya no puedo aprender otro idioma. Pues deberíamos hacer un poco más el esfuerzo, porque ayudará a nuestra mente a que esté más ágil cuando seamos aún más grandes, Cuéntanos, ¿cuál es tu hobby? A través de tu conexión 22 11 12 91 73. ¿Qué te digo? Se dividen en hobbies mentales, hobbies creativos. Hablaremos en minutos de los hobbies creativos aquí en tu radio. Mientras tú platícanos, ¿cuál es el tuyo? Mientras, más música. Es algo de Siddhartha, tú y yo, y tú, a través de Radio Disney Puebla 92.9. Soy Jainee, me quedo contigo hasta las 6.

0: Las 2:30 en Radio Disney Puebla 92.9. Soy Janie, gracias por acompañarnos este modo findes 29 de agosto. Y estamos platicando, ¿cuál es tu hobby? Ana, cuéntanos. Ana.
1: Hola, hola Janie, qué hola. Gusto saludarte. Mi nombre es Ana y mi hobby es ver series y jugar fútbol. Excelente tarde.
0: Maravilloso. Encuentras un balance porque primero Ana, seguramente, ¿verdad?, se va a su partido de fútbol y luego regresa para descansar y ver series. Oye, eso está equilibrado. Me gusta. Gracias por compartirlo. Si apenas llegaste a Radio Disney, estamos hablando de lo importante que son los hobbies para mantener a tu cerebro joven. Ya hablamos de los hobbies mentales. Ahora hablemos de los hobbies creativos. Esos que obligan a tu cerebro a imaginar, decidir, a coordinar, bueno, a resolver al mismo tiempo. Aquí entran actividades como pintar, dibujar, hacer cerámica, que tomar fotografías, escribir de manera creativa, hacer algún diseño gráfico, coser, tejer, ¿verdad? O bordar, que también ya ha regresado a estar de moda, pues. Lo bonito de estas actividades es que no solamente mantienen activa, pues, tu mente, sino que también te ayudan a expresar emociones y a liberar el estrés acumulado del día a día, algo que sin duda todos necesitamos de vez en cuando, ¿verdad que sí? Bueno, cuéntanos a través de tu conexión 2211-1291-73, ¿cuál es tu hobby, Alejo? Te escuchamos.
2: Hola, Janie, buenas tardes. Te extrañé en los ejercicios esta mañana, pensé que ibas a estar también por allá. Te cuento que uno de mis hobbies es tocar la guitarra, no la toco muy bien, realmente aprendí solamente con revistas y algo así, pero me gusta mucho y pues de vez en cuando me gusta acompañarme y cantar una rolita. Saludos.
0: Oye, eso está perfecto. Gracias por compartirlo. Esperamos vernos pronto en algún punto de la ruta Radio Disney o seguramente en algún otro evento de Radio Disney Puebla. Bueno, pues sí, un hobby podría ser también tocar la guitarra y que no es cosa fácil, ¿eh, Alejo? Déjame decirte que es como de las cosas que necesitan ahí más destreza, habilidades y no cualquiera lo logra. Así que tú lo estás haciendo muy, muy bien. Compártenos también a través de tu conexión 2211-1291-73. ¿Cuál es son tus hobbies? Que estamos hablando de hobbies que ayudan a tu cerebro a mantenerse joven. Soy Janie y estoy contigo hasta las 6.

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2:47 a través de Radio Disney Puebla 92.9. 2:47 minutos. Soy Janie Monotonía, Shakira y Ozuna, a través de Radio Disney. Te acompaño de aquí hasta las 6 todos los sábados de 2 a 6 de la tarde con toda esta excelente música y, por supuesto, hobbies. Sí, hoy estamos hablando de cuál es tu hobby, ese que te va a ayudar, ¿sabes a qué? A mantener tu cerebro joven. Sí, claro, ahorita lo ves como algo que te entretiene, te divierte, te relaja, pero tu cerebro lo está agradeciendo y bastante. Y hablemos de la música, porque merece su propia categoría, y no es para menos, ¿eh? Porque aprender a tocar piano, guitarra, cantar en un coro, aprender a leer partituras, practicar percusión o incluso adentrarse en la producción musical, ya algo aquí más pro, son actividades que estimulan al cerebro de una manera muy particular, ¿eh? Y es que la música involucra al mismo tiempo el oído, la memoria, la coordinación de las manos y hasta las emociones, convirtiéndolas en uno de los ejercicios cerebrales más complejos que existen. Ya ven, esta información, Alejo hace ratito nos compartía que él está aprendiendo a tocar guitarra y que es uno de sus hobbies que pues le gusta, ¿verdad? Y lo está intentando, dice, con revistas, a lo mejor con algún videíto por ahí, ahora también pueden ayudarse. Pero eso es muy, muy especial. Por eso les decía, no cualquiera aprende. Investigaciones en neurociencia han encontrado que las personas que tocan un instrumento musical de forma regular desarrollan mayor conectividad entre los dos hemisferios del cerebro, lo cual mejora habilidades como la memoria, la atención, bueno, hasta la capacidad de resolver problemas en la vida diaria. Eso te ayuda también. Por lo tanto, si andabas buscando un hobby, tal vez un instrumento sería algo perfecto. Cuéntanos en tu conexión 22 11 12 91 73, ¿cuál es tu hobby favorito? Mientras, nos vamos con música. Esto es The Power of Love, Cyril, en tu radio. Soy Janie, contigo hasta las 6.

0: buenas tardes, saluditos en este sabadito, aquí escuchándote desde casita. Y yo mis hobbies que tengo es leer, no lo hago muy seguido como quisiera, ¿verdad? Pero sí me pongo a leer, me pongo a hacer crucigramas porque me gusta muchísimo. Y también, lo que me encanta también, ver series. Saluditos y bonita tarde.
1: Gracias, Gris, por compartirlo. Definitivamente encuentras un balance entre tus hobbies, un poco de diversión con las series, ¿verdad? Entretenimiento y claro, también aprendizaje ahí leyendo. Importante, importantísimo. Gracias por compartirlo. Nuestra querida Gris nos cuenta de sus hobbies, porque de eso estamos hablando, de los hobbies que están ayudando a tu cerebro a mantenerse joven. Por aquí, Mariana también nos platica. Adelante.
2: Hola, hola, buenas tardes. Hobby. Pues la verdad es que me gusta mucho hornear. Hornear me ayuda mucho a sentirme más libre, a bajarle al estrés. Hornear es mi hobby favorito. La
1: música. Ok, gracias por compartirlo, Mariana. ¿Qué le digo? Ahí tiene como el paquete completo porque, ok, se relaja, dice, me mantiene así en calma, hornear algo y... pues come delicioso. Yo creo que sale increíblemente delicioso. Así que ahí tiene el paquete completo. Gracias por compartirlo en esta tarde de sábado. Oigan, para cerrar también hablemos de los hobbies físicos, ¿ok? Ya hablamos de los mentales, de los creativos o también, ¿verdad? Estos hobbies que te ayudan muchísimo a la música, a aprender algo. Bueno, pues también a los físicos, especialmente los que nos obligan a pensar mientras nos movemos. Aquí entran actividades como bailar, aprenderse coreografías, hacer senderismo, practicar yoga, nadar, pádel, tenis. Este tipo de actividades combinan ejercicio físico con la coordinación y la toma de decisiones rápidas, lo cual representa un estímulo doble para nuestro cerebro porque está trabajando el cuerpo y la mente así como que en equipo. De hecho, la Organización Mundial de la Salud pues señaló que las actividades físicas regular, así si las haces regularmente, combinadas con estímulos mentales, puedes aprender, no sé, pasos de baile, rutinas nuevas. Todo esto ayuda a reducir el riesgo de deterioro cognitivo y mejora además tu estado de ánimo gracias a la liberación de endorfinas. ¿Qué tal, eh? Gracias por estar con nosotros, por compartirnos cuál es tu hobby favorito. Por aquí, Vero, cuéntanos.
3: Hola, ¿qué tal, Radio Disney? Pues fíjate que un hobby que yo tengo,
1: ajá,
3: que lamentablemente he dejado de hacer, pues porque a veces el tiempo no me alcanza, pero creo que yo sería muy feliz si lo hiciera diario, ajá, es tejer. A mí me encanta tejer, de todo, me desestresa muchísimo. Amo tejer, amo las manualidades. Estoy tomando un curso de joyería que me ayudó muchísimo. Todo eso me encanta. Yo sería feliz si lo hiciera diario.
1: Perfecto, gracias por compartirlo. Nuestra querida Vero nos cuenta entonces tejer y que, ¿sabes qué? A mí me emociona mucho ver todos los videos que me salen en Instagram, justo de cosas increíbles, que no sé, que un top, que un suéter, o sea, ¿cuántas cosas se pueden hacer con una sola bola de estambre? Y magia, por supuesto, en las manos, porque no cualquiera, no, no, ahí sí no le entro, no, no, no, como dice Verónica, me gustan a lo mejor otro tipo así de actividades manuales, pero no precisamente tejer, pero Vero, esperamos puedas retomarlo, puedas encontrar ahí los minutos, aunque sea unos minutitos cada fin de semana o cuando tú tengas, pues, día de descanso, siéndose en casita, ¿verdad? A ver, denme 10 minutos, nada más 10 minutos, aquí voy a empezar a tejer y cada 10 minutos, con esos 10 minutos y así, y tú verás que vas a retomar ese hobby que ya platicamos en esta hora, es importantísimo y valioso para nuestro cerebro. Cerramos con buena música, es Café Tacuba, eres a través de Radio Disney Puebla 92.9, soy Janie y estoy contigo todos los sábados de 2 a 6, de lunes a viernes de las 4 a las 9 por Radio Disney Puebla 92.9.

0: Son las 3
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2: Hola Radio Disney, ¿me pueden poner la canción Moving to the Sun de Hugel? Gracias.

Las 3:03 en Radio Disney Puebla 92.9, Hugel Moving to the Sun, a través de Radio Disney y en este modo fin de en tu radio. Buena música para acompañarnos en todas tus actividades. ¿Qué andas haciendo en este momento? No te olvides siempre reportarte a través de tu conexión 22 11 12 91 73. ¿Estás comiendo? Muy buen provecho. ¿Estás apenas haciéndole comida? Ok, bueno, aquí te acompañamos en los preparativos. Que todos ayuden, ¿eh? Sí, ya vi que algunos nada más ahí están sentaditos. Todos tienen que ayudar en este modo finde a preparar la comida, poner la mesa, ganar el agüita de sabor. Bueno, yo qué sé, ¿verdad? O a lo mejor ya hasta comieron. Ah, perfecto, muy bien. Ustedes muy, muy bien van en tiempo y forma con la comida. Pero, ¿sabes? Cualquier actividad que esté realizando, incluso algunos me dirán: Janie, no hables de comida, estoy en el trabajo todavía. Ok. Entonces, mejor hablamos de música, que es lo que nos encanta aquí en Radio Disney. Pero, ¿sabes? Vamos a hablar de algunas canciones, no sé, voy a decir peculiares, ¿ok? Para no decir la palabra así como que algunos dicen: ¡ay, están horribles! ¡Nah! Peculiares. Canciones peculiares que terminaron siendo un éxito, ¿eh? Canciones que, aunque en su momento algunos dijeron: ¡ay, no, qué canción tan ridícula, qué canción sin sentido!, terminaron convirtiéndose en verdaderos fenómenos musicales que todos o bailamos, o cantamos, o ponemos en la fiesta, o reconocemos pues inmediatamente. Así que quédate que te voy a contar de estas canciones aquí en Radio Disney. ¿Tú ubicas alguna? ¿Cuál es esa canción la más graciosa que dices: pues esa está chistosa, pero me gusta? ¿Te acuerdas la de Pedro, pa, pa, pa, la más reciente? Pero hablaremos de otras más antiguas. Esa yo considero como que es la canción pues que la hicieron parecer con los videos y con todos los videos que sacaron en TikTok más graciosa y está agradable. Pero algunos dijeron: ay, no, ¿qué es eso? ¿Qué es eso? ¿Eso es una canción? Pues óyeme, sí. Por eso les digo que vamos a hablar de canciones peculiares que terminaron siendo un éxito. Así que quédate, disfrutemos juntos de la música. Si tú reconoces, ¿te acuerdas de alguna canción la más graciosa, rara, extraña, peculiar, pero te gusta? Compártela. 22 11 12 91 73. Vámonos con música de Enrique Iglesias. Escapar, a través de Radio Disney Puebla 92.9. Soy Jane y me quedo contigo hasta las 6.

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0: Las 3:23 en Radio Disney Puebla 92.9. I can feel it, Black Eyed Peas, a través de Radio Disney. Y en este modo finde de tu radio, soy Janie. Estoy contigo de aquí hasta las 6, los sábados de 2 a 6. Oye, no te olvides de seguirme en redes sociales, arroba Radio Disney MX, arroba Janie Capistrán, JeiNY Capistrán. Así me encuentras en Facebook, Instagram, X, TikTok, en todas las redes, pues nos seguimos, ¿vale? Oye, estamos hablando en este día, en esta hora, pues, de canciones que, pues, son algo graciosas, peculiares, raras, extrañas, divertidas, pero que te gustan. Cuéntanos, Omar.
1: Hola, hola, Jimmy, muy buenas tardes. Hay una canción peculiar que cuando la escuchas no tiene sentido, pero ¿cómo te lleva a otras nubes? Y me refiero a la de Cava, sí, Calle de las Sirenas.
0: Sí, es cierto.
1: Sí, esa está bien rarísima. ¡Saludos!
0: Sí, sí es cierto. Es que mucho hay de la historia, ¿verdad? De lo que según habla esta canción. Pero, pues claro, nada más con el simple hecho de decir que atraviesan unicornios que son blancos y brincan sin parar hacia el lado más angosto de la calle. Pero luego, si te fijas bien arriba del letrero de zapatos, hallarás unas hadas trabajando en un vestido azul. Okay, ¿qué está pasando? Dice Omar que esta es la canción que cree bastante peculiar. Pero yo les traigo una propuesta aún más peculiar. Y que la verdad, a mí sí me gusta. Sí, disculpe usted, pero... ¿Te acuerdas de esta canción? No, no, no, ¿podemos dejarla completa, por favor? En serio, ustedes no me ven, pero yo estoy bailando, estoy disfrutando de El Gato Volador. Una canción del productor panameño El Chombo, uno de los responsables de otros temas también virales como la de Chacarrón, Macarrón, Chacarrón y Chacarrón, ¿se acuerdan? También se acuerdan, ¿verdad? Bueno, lo curioso de esta canción es que en su propia letra, pues digamos que se burla de sí misma reconociendo pues lo rara que es, algo que en lugar de espantar al público, pues nos terminó generando ese efecto contrario porque la gente la adoptó como un tema divertido para fiestas, precisamente que lo disparatado de la canción como suena, bueno, pues El Chombo se ha caracterizado toda su carrera, pues, por crear este tipo de canciones con ritmos simples, con frases repetitivas, que contra todo pronóstico se vuelven bastante, pues, gustadas. ¿Qué tal, eh? El fenómeno de estas canciones, digamos, tan malas que son muy buenas, tiene un nombre, ¿eh? Se llama, en la cultura pop, se le conoce como Guilt Pleasures o placeres culpables. Los expertos en psicología musical explican que este tipo de canciones activan el mismo mecanismo cerebral de las canciones infantiles, porque tienen ritmos simples, repetitivos, fáciles de recordar, lo cual las hace pues casi imposible de sacarse de la cabeza. ¡Claro! El gato volador, una fiesta. No, no, no, de verdad, es que hasta no sabemos la letra. Sí te la sabes, sí te acuerdas. Así que cuéntanos, ¿qué otra canción tú crees tan peculiar? Una canción que recuerdas que sí fue un éxito también. ¿Cuál es? ¡Oh, que te gusta! También, ¿cuál es esa canción más graciosa que te gusta? Aparte del gato volador. Nos vamos con música de La Gusana Ciega. Guantes puestos, aquí en Radio Disney Puebla 92.9. Soy Jane y recuerda que estamos juntos de aquí hasta las 6 en tu radio.

0: Las 3:34 otra vez de Radio Disney Puebla 92.9. Soy Jane y estamos platicando de canciones que son graciosas, peculiares, raras, extrañas, pero te gustan. ¿Sabes cuál otra también? Hablábamos del gato volador, pero esta canción también.
1: Tenemos DJ rápidamente.
0: Si te acuerdas, ¿verdad? Mesa que más aplauda. La bailaste, ¿cómo no? Con tus tías, ¿te acuerdas? Cuando éramos muy, muy pequeñitos. Y las tías estaban bailando y aplaudiendo. Sí, del grupo Clímax, formado en Veracruz en el año 2004 por Oscar Fuentes Altilano. Y bueno, mejor conocido como DJ Oscar Lobo. Esta canción, también conocida como el Sa-Sa-Sa, nació casi como una broma dentro del ambiente de las fiestas y así lugares para bailar. Pues pensaban, animar al público a aplaudir por las mesas, competir entre ellas. Lo que nadie esperaba es que se convirtiera en un fenómeno nacional e internacional, llegando al primer lugar de la lista de Billboard Top Latin Albums durante 5 semanas consecutivas. Y el álbum que contiene esta canción, titulado Sa Sa Sa, no solo alcanzó el número 1 en la categoría de álbumes latinos de Billboard, sino que también se posicionó como número 1 en las categorías de álbumes regionales mexicanos y de sellos independientes en Estados Unidos. Algo muy poco común, sí, para una agrupación que comenzó pues tocando en fiestas locales en Veracruz. Sí, la bailaste, yo sé que sí. Estamos hablando de canciones raras, peculiares. ¿Cuál es la canción? Y que son éxitos. ¿Cuál es la canción más graciosa, rara, extraña, peculiar? ¿Qué te gusta? Mientras nos cuentas, vámonos con música de Kudai. Ya nada queda. A través de Radio Disney, soy Jane y estoy contigo hasta las 6.

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0: Las 3:48 a través de Radio Disney Puebla 92.9, BTS Swim. Lo que escuchamos en este modo fin de soy Jane y estamos juntos de aquí hasta las 6. Y sabes, en esta hora estamos hablando de canciones peculiares que terminaron siendo un éxito. ¿Cuál recuerdas, Mariana? Y además, pues nos gustan, ¿por qué no? Cuéntanos.
1: Uy, me siento en jueves retro, pero la de Osito Gominola. O sea, era un super hit y es muy pegajosa.
0: Totalmente, totalmente, digo. Algunos dirán, ah, ¿qué es eso? ¿Qué es eso de Osito Gominola? La que decía, Osito Gominola, Nola. Claro que sí la recuerdan, yo sé que sí la recuerdas. Bueno, pues también era muy buena, bueno, es muy buena. Así que gracias por estar aquí, Mariana. Y claro, agregarla a esas listas, pues de canciones que a lo mejor son graciosas, raras, pero que nos gustan. Esta, sí, totalmente, como dice Mariana, tiene este sábado, tiene un toque de jueves retro, porque... ¿Qué pasó? Vamos armando una fiesta retro, pero puras de estas canciones, que yo sé que algunos van a decir, ¡ay no, qué es eso! Pero, por si no lo sabías, es el baile del gorila. ¡Melody! La bailaste, yo sé que la bailaste en algún momento, interpretada por esta española Melody, quien lanzó esta canción en el año 2001, cuando apenas tenía 10 años de edad. Y bueno, la canción debutó en el número 2 de las listas de España y apenas 2 semanas después llegó al número 1. A pesar de las críticas por lo simple de su letra, tal vez por la coreografía, bueno, el tema fue tan exitoso que su álbum debut vendió más de 600,000 copias alrededor del mundo. Imagínense para aquel entonces. El baile del gorila sigue tan vigente que, según reportes de plataformas digitales, el video musical volvió a colarse entre los videos más vistos en YouTube España más de 20 años después. Más de 20 años, imagínense, de su lanzamiento, y está demostrando que ese efecto de nostalgia sigue funcionando con las nuevas generaciones. Y es que se encanta. ¿Qué dices? ¿Qué otra canción? No sé, es como muy peculiar, graciosa, divertida, rara, extraña. ¿Y te gusta? Alejo, platícanos.
2: Hola, Jamie. Otra canción es la de la Agüita Amarilla. La verdad es que no sé ni quién la toca, pero también cómo pegó y y para toda la generación de los ahí de los 80s que se cantaba mucho.
0: Sí, le decía yo, la verdad eso sí no me sonaba, ¿verdad? No tanto como la de Melody, pero claro, ya recabando información, 1986, un tema, dicen, clásico de los años 80s, que describe de forma humorística el ciclo del agua a partir de, pues, lo que todos hacemos. Así que sí, por eso se llama Agüita Amarilla, qué cosa, ¿eh? Gracias por compartirlo, Alejo. Además, bueno, si tienen chance ahí, chéquenlo en YouTube, está pues peculiar el ritmo, totalmente, sí. Gracias por estar con nosotros. Cuéntanos, ¿qué otra canción crees que es rara, peculiar, extraña, graciosa, chistosa, pero igual y te gusta? Mientras nos cuentas, vámonos con música de modo fin de esto. Ya se puso pues muy retro, es algo de Don Omar. Dile, a través de Radio Disney, soy Janie, te acompaño de aquí hasta las 6.

0: 10:58 a través de Radio Disney Puebla 92.93 con 58 minutos. Canciones que son raras, peculiares, pero que, ¿sabes? Nos gustan. Cuéntanos, Omar.
1: Y mi otra canción es la de la vaca. También pegajosa y bien bailable.
0: Sí, es cierto, la vaca esa también podría ser. Otra, ¿sabes qué? Que han agregado a la lista es esta, como para cerrar con broche de oro. Cereje, de las Ketchup. El grupo español también formado por las hermanas Muñoz, que fue lanzada en el año 2002, esta canción que tiene un coro que suena casi como un trabalengua sin sentido aparente, lo cual pues generó burlas al inicio, ay. Pero terminó siendo la clave de su éxito mundial, porque la canción vendió alrededor de 7 millones de copias a nivel global, mientras que su álbum debut, Las Hijas del Tomate, superó los 12 millones, las 12 millones de copias vendidas en todo el mundo. Como quien dice, esta ni se la esperaban, porque Cereje fue tan grande que representó a España, sí, claro, en el Festival de Eurovisión años después de su lanzamiento, y hasta la fecha sigue siendo una de las canciones en español más reconocidas internacionalmente, y bueno, pues incluso por personas que no hablan el idioma y solamente repiten el pegajoso coro sin saber qué significa. Y la verdad, muchos estamos en eso, pero la cantamos, sí. Como te digo, el coro puede ser que no tenga mucho sentido, no entendemos como que dónde está la coherencia de esto, pero nos encanta hacer eje. Y que además no sabemos la coreografía. ¿Listos para bailar? ¿Listos? Ahí va, uno, dos, todos juntos, ¿ok?

0: nosotros de canciones raras, extrañas, peculiares, que algunos incluso dicen que están horribles, pero la verdad, le duela a quien le duela. Son grandes éxitos. Gracias por estar con nosotros. Nos vemos con más de la música. Quédate conmigo de aquí hasta las 6 en Radio Disney Puebla 92.9.
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2: Hola Radio, mi nombre es Astor y me gusta pedir la canción de Just the Way You Are, ya que me trae recuerdos.

Las 4:04 a través de Radio Disney Puebla 92.94 con 4 minutos. Yo soy Wayo Ad, Milky, a través de Radio Disney. Soy Jane y me quedo contigo hasta las 6, los sábados de 2 a 6. Y en este 29 de agosto estamos platicando de música. De comida ya hablamos, ¿no verdad? Pero, oye, ya sé hambre. Pero, ¿sabes qué? Yo vi hace ratito, no sé, como que un pancito, porque está medio nublado, ¿no? Pero te imaginas, ¿sabes cuál pancito en particular? Si se antoja ya, incluso aunque falta, yo sabes decir, Jamie, cálmate. Unas hojaldras. Uy. Y así como ya vimos ese pan, también ya hay muchas cosas más, ¿eh? Pero ¿por qué las tiendas siempre se adelantan a las temporadas? Seguramente a todos nos ha pasado que, no sé, apenas estamos en octubre. Bueno, no, ya, desde ya, estamos agosto y ya vemos banderas por donde sea, ¿verdad? Después llegamos a septiembre y espérate que ya está todo lo de Halloween. Después llegamos a octubre y llegan ya todos los adornos navideños en todas las tiendas. Bueno, todavía no llega el día de muertos y ya está todo. Es más, todavía no llega el día de las madres y hay algunos anuncios ya empiezan desde diciembre. Adelanta el día de las madres. casi. Pero ¿eres de los que compras, por ejemplo, tus adornos, tus regalos antes de tiempo o prefieres esperar poco a poco o hasta la temporada? Pues platícanos a través de tu conexión 22 11 12 91 73. Yo les voy a contar que, bueno, en cuestión de los regalos, sin adelanto, como que poco a poquito, pues, para que ya cuando llegue diciembre ya uno no siente los regalos, así ya no siente el gasto. Sí, pues si son, ¿cuántos son de la familia? Ajá. Si vas comprando de regalo por regalo desde septiembre, ya para diciembre tienes todos y mira, rápido. Puede ser, ¿verdad? No sé, yo les digo, puede ser. Y algunas cosas sí las encuentras más económicas, obviamente, desde ahorita. Así que si ya tienes idea de qué vas a regalar en diciembre, podrías empezar con esas compras. O algunos otros también ya andan checando, pues, cómo van a adornar el arbolito de Navidad incluso. En serio, ya andan en esos asuntos para checar que las esferas pues salgan más económicas, que si le van a poner algún tipo de listón, porque luego ya en diciembre se acaba todo, sale más caro. En serio, dinos, ¿eres de los que compras tus adornos antes de tiempo o prefieres esperar? Cuéntanos, 22 11 12 91 73. Mientras nos vamos con música de David Bisbal, Esclavo de sus Besos, en Radio Disney. Soy Jamie y te acompaño de aquí hasta las 6 en Radio Disney Puebla 92.9.

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0: 28 a través de Radio Disney Puebla 92.9 Best Vibrex and New Religion en este modo fin de en Radio Disney. Es sábado 29 de agosto y no sé, tal vez sea apresurado esto, pero es que las tiendas tienen la culpa, porque las tiendas siempre se adelantan a las temporadas. ¿Tú eres de los que compran tus adornos antes de tiempo o así como que te esperas hasta que llegue el momento? Por aquí Lupita nos comparte, te escuchamos.
1: Hola, Radio Disney, buenas tardes. Hola, Jenny, mi nombre es Guadalupe. ¿Y qué crees? Que yo soy de esas personas que prefiero esperar y que se me siente toda la mera hora. Pero mira, ahorita escuchando, creo que es muy buena idea tu consejo. Lo tomaré muy en cuenta. Saludos, Jenny.
0: ¿Verdad que sí? No sé. Hay algunos lugares en los que hay la oportunidad, así como de pago paguito. O juntas, así como de que esta quincena voy a pagar el regalo de mi hija. Ya sé que necesita para diciembre. Obviamente, pues es algo que sí se necesite, aunque llegue hasta diciembre, ¿no? Sí. Y así, poco a poco. Y ya cuando llegue, pues diciembre. Ya están todos los regalos y no te ves presionada que los regalos, que la cena, que los adornos y así. Bueno, yo digo, pero bueno, cada quien. La primera razón por la que las tiendas adelantan tanto es muy simple. Entre más tiempo tengan los productos en exhibición, más oportunidades de venta van a generar. Si una tienda, imagínate, solamente pusiera los adornos navideños así en diciembre, o sea, a partir del primero de diciembre, pues imagínate, tendría apenas unas 2 semanas para venderlos, pero los coloca por eso desde octubre, noviembre, ¿no? Ese periodo de venta que se extiende pues varias semanas más, dando tiempo a que pues nos organicemos, que haya distintos tipos de compradores, desde los más organizados hasta los más despistados. Todos van a encontrar el momento ideal para comprar, porque sí, si algunos nos adelantamos en octubre, ah, mira esas esferas, se ven bonitas, me las voy a llevar de una vez, ¿no? Y algunos otros a la hora, no sé, el 23 andan adornando el arbolito. Y está bien, a las tiendas les funciona. Según estudios de comportamiento del consumidor, una parte importante de los compradores navideños aprovecha fechas como el Buen Fin, el Black Friday, para adelantar esas compras de temporada, lo cual demuestra que la estrategia de las tiendas de extender ese periodo de venta, pues realmente funciona así como el público lo quiere. Y les digo, encontramos pues de todos, de los que sí se organizan para comprar de aquí a diciembre y de los que pues en octubre o cayó un dinerito extra en noviembre. Bueno, con esto, por eso es que las tiendas se adelantan tanto. ¿Tú qué dices? ¿Eres de los que te organizas para comprar con tiempo tus adornos navideños? Hablemos de adornos, regalos navideños. O tú dices, no, Jamie, espérate, es muy adelantado, yo hasta diciembre veo qué pasa. Y se puede, sí, se puede, si no, pues ya. Podría ser, pero bueno, cada quien, tú cuéntanos. No estamos juzgando, nomás estamos platicando. Queremos saberlo. Mientras, música de Leo Larregui. Esto es Se Me Va, a través de Radio Disney Puebla. Soy Jamie contigo hasta las 6. ¿Por qué?

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0: 9:44 a través de Radio Disney Puebla 92.9. Timo, no hay que llorar aquí en Radio Disney. No hay que llorar por lo que no fue. Eso es lo que nos dice a través de Radio Disney. Oye, estamos hablando de, ¿tú eres de los que compras tus adornos, regalos navideños con tiempo o prefieres esperar? Dices, no, diciembre a lo de diciembre. Puede ser, pero Víctor, cuéntanos.
1: Hola Jamie, buenas tardes, bonito sábado, buen fin de semana, saludos. Pues mira, como los adornos navideños, como aquí en tu casa ya tenemos de todo, ya nada más que compramos sería algo que querramos agregar, ¿verdad? Pero lo que sí nos anticipamos desde ahorita ya son con los regalos navideños, porque ahorita que lo encuentras, económicos de Navidad, te alcanza para menos y ahorita alcanza para más. Saludos.
0: ¿Verdad que sí? Le digo que sí, en serio, digo sí. Pues ahí nos organizamos, armamos presupuesto, a ver, a tal le voy a regalar tal cosa. Ah, pues todavía puedo encontrarlo a buen precio. De verdad que sí te ayudas, ¿eh? Gracias, Víctor, por compartirlo. Y dice, respecto a los adornos, pues ya tenemos todo. Entonces, pues ya nada más, a lo mejor que vamos agregando algo, ¿verdad? Va cambiando algo, pero ya es poco. O sea, Víctor, me suena que está muy bien organizado. Gracias por contarnos en este sábado 29 de agosto a través de Radio Disney Puebla 92.9. Estamos hablando de por qué las tiendas como que se adelantan mucho. Así no nos dan tiempo ni de disfrutar una temporada y luego la otra. Bueno, hay otra razón que tiene que ver con algo que en mercadotecnia se conoce como exposición de marca. Entre más tiempo esté un producto o promoción frente a nuestros ojos, ya sea en la tienda física, en redes sociales, en anuncios, pues más posibilidades hay de que pues se quede ahí en nuestra mente y tarde o temprano, ¿qué crees? Terminemos comprándolo, sí que sí. Así que cuéntanos, ¿tú eres de los que compras pues tus adornos, regalos navideños con tiempo o mejor hasta diciembre? Cuéntanos, Gris.
2: Bueno, buenas tardes, pues mira, dependiendo, ¿va? Hay veces que sí, me adelanto a comprar las cosas de Navidad, porque cuando ya voy, el 9 de diciembre, ya no hay los modelos que yo quería, ¿verdad? Entonces, es bonito hacer las compras con anticipación, sin estrés, sin correr, y todo me sale muy bien. Y yo como pongo mi arbolito ese, como por el 9, 10 de noviembre, pues...
0: Gracias, Gris. No, pues sí, entonces Gris ya por octubre ya sabe de qué color va a poner su arbolito y toda la cosa y ya debe tener todo organizado. Gracias por compartirlo. Oigan, ya estamos hablando de arbolito de Navidad y toda la cosa, qué rápido. Bueno, pero estamos hablando más bien de por qué las tiendas se adelantan tanto. De acuerdo con estudios recientes sobre hábitos de consumo, un 33% de los compradores aprovechan, no sé, fechas como el Black Friday para adelantar las compras navideñas, mientras que otro porcentaje pues sí planifica sus compras incluso desde el mes de diciembre anterior. Esto confirma que mientras más tiempo esté expuesto un producto, mayor es la probabilidad, la posibilidad de que el consumidor pues lo tenga presente al momento de decidir su compra, y por eso es que las tiendas adelantan tanto a la temporada. Nos vamos con más música. Mientras tú cuéntanos, ¿también te adelantas con las compras de adornos navideños, de regalos navideños o prefieres esperar? Soy Jamie, estoy contigo hasta las 6 en Radio Disney Puebla 92.9.

33 aquí en Radio Disney Puebla 92.9 RBD. Sálvame a través de Radio Disney. Y algunos así andan diciendo en diciembre: sálvame por favor porque no encuentro los regalos. Estamos hablando de... ¿Tú te adelantas como las tiendas a comprar tus adornos o regalos navideños o te esperas hasta diciembre? Los especialistas en finanzas personales recomiendan hacer una lista de lo que realmente necesitamos antes de entrar a una tienda, ¿eh? O abrir una aplicación, incluso comparar precios entre distintos comercios, pero sobre todo no dejarnos llevar por la sensación de urgencia que generan esas promociones, entre comillas, que te ponen ahí de tiempo limitado, ¿no? Adelantar nuestras compras no tiene nada de malo siempre y cuando sea una decisión pensada y no solamente un impulso generado por la publicidad, ¿ok? En México, el efectivo sigue siendo el método de pago preferido para las compras de fin de año, utilizado por casi 2/3 de los consumidores, lo cual, según especialistas en finanzas, también ayuda a mantener mejor el control del gasto en comparación con el uso de tarjetas de crédito, especialmente en esas temporadas, pues donde las promociones nos invitan a comprar más de lo planeado y que pues te dicen oferta, oferta, oferta, y tú crees eso. Pero bueno, ya llegará ese momento en el que pues algunos van a empezar a comprar sus regalos navideños, algunos otros, te digo, pues lo hacemos con tiempo. Y según yo, me ha salido así bien, así yo me organizo. Antes a algunos no les gusta adelantarse ni a lo que van a hacer el día de mañana, ¿verdad? Dicen, no lo cuento porque entonces a lo mejor no va a pasar, pero pues cada quien definitivamente. Yo siento que sí funciona organizarte mucho para que así, para diciembre, ya tienes la mayoría de las cosas. O sea, sí vas a gastar lo mismo, pero ya no se siente tan pesado. Gracias por platicar con nosotros. Oye, quédate porque recuerda que los sábados tú decides con qué canción cerramos el modo fin de y tenemos dos propuestas muy buenas. Mientras, nos vamos con más de la música a través de tu radio. Soy Jamie. Recuerda que estamos juntos.

Bienvenidos otra vez de Radio Disney Puebla 92.9, las 5:03. Soy Jamie, gracias por estar conmigo en este modo fin de Radio Disney. Y estamos platicando de muchas cosas de la época. Ya, se nos va un mes más. Ya estamos platicando sobre los regalos navideños. Pero ¿sabes qué? También estamos hablando de música. Claro, aquí en Radio Disney. Y bueno, pues estamos hablando de que tú podrías hoy cerrar con la canción que tú decidas. Pero ¿sabes qué? Hoy pusimos en este duelo de con qué canción cerrar el modo fin de diferentes. Siempre le ponemos como que dos que suenan a modo fin de muy bailables, muy así. Pero hoy tenemos dos propuestas y esto se va a poner bueno porque una es en español, otra es en inglés. Arrancamos. Por un lado está la canción de los Venga Boys.

un éxito que originalmente surgió en febrero de 1998 allá en los Países Bajos, que trae una historia muy curiosa que ya te contaré, pero bueno, hoy la tenemos con los Venga Boys, Up and Down. Esta es una propuesta, listo. Esta propuesta podría cerrar el modo fin de en este sábado 29 de agosto. O tal vez tú dices, no, Jamie, como que no queda, está nubladito, como que estamos en casa y como que se antoja más cantar. Tal vez entonces tú eliges para cerrar el modo fin de a Maná con Oye mi amor, esta canción también del año 1992 que nos encanta. Entonces tú dime, ¿con qué canción cerramos este modo fin de Up and Down? Oh, Oye mi amor, Maná, ¿tú preferirías cantar? O tal vez bailar. Mientras nos cuentas, nos mandas tu voto a través de tu conexión 2211-1291-73. Tenemos muy buena música, doy acá en tu radio. Soy Jamie contigo hasta las 6.

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0: portarte a través de tu conexión 2211-1291-73. Es modo fin de y tú eliges con qué canción cerramos este día. Así que a través de tu conexión 2211-1291-73, platícanos. ¿Te gustaría que cerráramos con los Venga Boys? Up and down, up and down. La agrupación holandesa, que por cierto esta canción se lanzó originalmente en febrero de 1998 en Países Bajos, y su historia, te digo, es muy curiosa porque el grupo nació de dos DJs, Dansky y Del Mundo, que organizaban fiestas improvisadas en las playas de España e Ibiza a bordo de un autobús escolar, pues digamos ya bastante desgastado, ¿no? De esas fiestas surgió la idea de formar la banda y Up and Down se convirtió en su primer gran éxito internacional, llegando al top 5 en varios países de Europa y alcanzando de hecho el número 1 en la lista de música de baile en Estados Unidos. Y el género musical de Up and Down se llama Eurodance, un estilo que dominó las listas de baile de Europa durante los años 90, caracterizado por ritmos como acelerados, sintetizadores muy marcados, coros pegajosos, pensado pues principalmente para bailar en fiestas, ¿ok? Así que tú dinos, ¿te gusta esta canción para cerrar el modo finde? ¿O tú prefieres algo diferente, algo en español, algo como para cantar? Como Maná, Oye Mi Amor. Cuéntanos, ¿para quién es tu voto a través de tu conexión 2211-1291-73? Omar, te escuchamos.
1: Hola, Bibi, muy buenas tardes. Por supuesto que voy a escoger la de Oye Mi Amor. No me digas que no. ¡Saludos!
0: Muy bien, entonces dice Omar que la canción perfecta para cerrar el modo finde es de Maná. ¿Tú qué dices? ¿Maná o los Venga Boys? Mientras nos cuentas, nos vamos con más de la música. Y es música nueva, conexión psíquica de Aitana a través de Radio Disney. Soy Jane y me quedo contigo hasta las 6.

0: Las 5:31 en Radio Disney Puebla 92.9, 21 Pilots presente en este modo finde de Radio Disney. Te acompaño de aquí hasta las 6, todos los sábados de 2 a 6. Y hay unos sábados que tenemos la opción de cerrar con unas canciones, pero tú nos vas a decir cuál puede ser. Up and Down de Venga Boys. Buena, ¿no? Modo fiesta. ¿Qué es? ¿Ochentera? ¡Oh, tal vez! ¡Maná! Oye, mi amor, a través de Radio Disney Puebla 92.9, ¿cuál canción te gusta más para cerrar el modo fin de gris? Cuéntanos.
1: Hola, Dini, buenas tardes. Yo digo que para cerrar esta hora, ¿ah?, con la canción de los Venga Boys, porque ando haciendo la comidita y así entro en ritmo. Saluditos y bonita tarde.
0: Ok, dice, no, pon la de los Venga Boys porque esa como que da más ritmo para hacer la comida. Para comer, para bailar, para disfrutar, para todo también, ¿no? ¿Tú qué dices, Itch? ¿Esta o la de Maná?
2: Hola, Jay, mi voto es para los Venga Boys.
0: Ok, dicen que la de los Venga Boys está perfecta para cerrar el modo finde, ¿eh? ¿Ustedes qué opinan? ¿Oye, mi amor? ¿O tal vez les gusta Up and Down? Hablemos de Oye, mi amor, ¿te parece? Mientras mandas tu voto a través de tu conexión 2211-1291-73. Bueno, uno de los temas, por cierto, más queridos de Maná y que, ¿sabes? Esta canción forma parte del álbum Donde Jugarán los Niños, lanzado en 1992, apenas hace unos años, el cual es considerado por muchos como el mejor disco de la banda y el que verdaderamente pues los catapultó a la fama internacional. Oye, mi amor, fue precisamente el primer sencillo que se lanzó de ese álbum allá por septiembre, para ser precisos, de 1992, abriendo las puertas entonces al éxito de todo el disco y de la carrera de la banda también, tal como la conocemos hoy. El álbum Donde Jugarán los Niños también incluye otros grandes éxitos como Cachito, Vivir Sin Aire, De Pies a Cabeza, canciones que hasta la fecha, bueno, siguen sonando en la radio aquí en Radio Disney y en los conciertos de la banda más de 30 años después de su lanzamiento. Ay, ¿por qué dicen eso? Más de 30 años, pero sí. ¿Tú qué dices? ¿Con qué canción cerramos el modo finde a través de tu conexión 2211-1290-71-73, cuéntanos, ¿prefieres esta canción de Maná o te gusta más la de los Venga Boys? 2211-1291-73, Serge, cuéntanos.
3: Hola, Jamie, Radio Disney, pues no es jueves retro, pero algo movido para esta tardecita de sábado nubladita. Te vamos con los Venga Boys. Saluditos y que tengas todo un maravilloso fin de semana.
0: Gracias, como que este sábado le pusimos un toque de jueves retro, me gusta. Y Sergio da su voto para los Venga Boys. Nos vamos con más música mientras tú mandas tu voto. ¿Venga Boys o Maná? Es Vida de Rico, Camilo, en Radio Disney Puebla. Soy Janie contigo hasta las 6.

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0: Las 5:48 a través de Radio Disney Puebla 92.9, Ariana Grande, presente también en este sábado en Radio Disney. Pero, ¿sabes? Hay dos canciones que están aún más presentes para que tú las elijas. Una de ellas, Up and Down, Up and Down, de los Venga Boys, ¿ok? ¿Tú puedes cerrar el modo fin de con esa canción? ¿O tú puedes cerrar el modo fin de con Maná, Oye Mi Amor, a través de Radio Disney? Tienes que decirnos para quién es tu voto. Cuéntanos, Ale.
1: Hola, Radio Disney, buenas tardes, soy Ale. Y yo voto por Up and Down porque tiene más ritmo para esta tarde de sabadito. Saluditos.
0: Ok, gracias por compartirlo. Diana, ¿tu voto es para?
2: Hola, Jamie, yo voto por la de Venga Boys.
0: Ok, y también por los Venga Boys. Dice, no, pues no. No, los Venga Boys porque trae más ritmo, pero otra Diana también manda su voto, te escuchamos.
3: Hola, Jamie, excelente sábado.
0: Gracias.
3: Yo voto por Maná. Saludos.
0: Ok, llegó voto para Maná, ¿eh? No los dejaron solos. Gracias por compartirlo. Hablemos de las dos canciones de Venga Boys, de Up and Down, también de Maná, ¿verdad? Oye, mi amor, estas canciones que, ¿sabes? Bueno, hablemos de lo interesante que Up and Down es que más de 25 años después de su lanzamiento sigue tan vigente como en sus inicios. En 2020, de hecho, volvió a hacerse viral gracias a un reto de baile en redes sociales conocido como Up and Down Challenge, el cual pues se volvió tan popular que hasta los propios integrantes de los Venga Boys tuvieron que pedirle a sus fans pues que tuvieran cuidado, ya que varias personas terminaron lesionadas al intentar replicar los movimientos de esa coreografía. Este tipo de resurgimiento de canciones antiguas gracias a las redes sociales tiene un nombre dentro de la industria musical que se le conoce efecto de nostalgia digital, y ha logrado que canciones de los 90s, de los 2000 e incluso hasta más pasadas vuelvan a sonar en listas de popularidad gracias a nuevas generaciones que las descubren por primera vez. ¿Qué dices? ¿Up and Down? O tal vez, Oye Mi Amor, de Maná. Mientras nos cuentas, vámonos con una canción bonita. Es Carlos Vives y Ricky Martin en Radio Disney.

Las 5:56 a través de Radio Disney Puebla 92.9. Olivia Dean, soy See to Fall in Love a través de Radio Disney. Soy Jane y me quedo contigo unos minutos. Sí, los sábados de 2 a 6 porque tenemos muy buena música y por supuesto una decisión importante. Así es, gracias a todos por mandar sus votos. Estábamos decidiendo qué canción cerrará el modo fin de una opción era Maná, Oye mi amor. Y sí, digo, era porque tan solo se quedó con un par de votos. La canción que cierra este sábado es de los Venga Boys, Up and Down. Esta canción que nos gusta, nos encanta. Y gracias a todos por mandar sus votos. Pues cerramos entonces el modo finde con la canción que ustedes eligieron. Gracias por haberme escuchado durante esta tarde. Recuerda que estamos juntos todos los días de lunes a viernes, de las 4 a las 9, los sábados de 2 a 6, a través de redes sociales, @radiodisneymx, @janeycapistran. Ahí nos seguimos y que tengas un modo finde increíble, maravilloso. Entonces ya quedamos. Te espero aquí en cabina. Bueno, a través de Radio Disney, en punto de las 4, el próximo lunes. Que tengas maravilloso fin. Bye, bye.

0: Son las 6.
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